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6: Hoy es lunes 28 de septiembre de 2026. Sean todos bienvenidos a un programa más

¿Qué mejor manera de comenzar este maldito lunes en esta semana con Better Man de Pearl Jam en la señal en vivo de Convoy? Ayer estuvieron tocando allá en California en el Festival Ohana. Ahorita les platicamos más o menos cómo se puso, pero doy la bienvenida a Dueño Universo.

0: Buenos días, dueño del universo. ¿Cómo te trata este lunes? Maldito lunes.
1: Justo con eso iba a empezar. Muy buenos días, querido amigo. ¿Cómo estás? Qué difícil son los lunes.
0: Sí, ya sé, pero ahí estamos. Sí, mira, sí. Es el ciclo de la semana, ¿no, dueño del universo? Empezamos lunes medio cabizbajos. Martes ya lo tenemos considerado como el peor día de la semana. Miércoles ya vamos agarrando ánimo. Jueves, feliz. Estamos todavía mejor. Y viernes. Se pasa rapidísimo, pero bueno, disfrutándolo. Y no, gracias a todas las personas que ya están conectadas. No dijimos el hashtag, ¿verdad? El hashtag que vamos a levantar es corno y dueño rabiosos. Es el hashtag que vamos a levantar esta mañana en la red tóxica. Así que por favor, comuníquense con nosotros a través del hashtag corno y dueño rabiosos. Rabiosos han de haber estado algunos cuantos fans de Pearl Jam, ¿no? Por la presentación que le hizo Eddie Vedder a Maná, mi dueño.
2: Ustedes dándose las de rockerillos, ¿no? Pincho Banducha y acá. Y el rocker más rocker de la vida y del amor, que se tomó una chela de un solo trago en el mundial.
0: Exacto.
2: Se echó, presentó
0: ¿A quién
2: Maná?
0: Se le puso al pedo, te acuerdas? ¿A quién se le puso al pedo? Ah, a Liam Gallagher, ¿no? Fer de Maná, que se le puso al pedo a Liam Gallagher y
2: también,
0: todo eso.
2: ¿Cómo vienes aquí?
0: Pero rabiosos han de haber quedado los fans de Maná después de haber escuchado a Eddie Vedder presentándolos. Mira, creo que aquí tengo el audio, a ver.
3: I just want you to know how much it means to us. I mean, all the bands, but this group in particular. You know, 40 years together. They have the incredible, mind-blowing distinction of having more sold-out shows in the city of Los Angeles than any other artist in history.
0: Ay, veréis.
3: And so we just wanted to express our gratitude and what it means to us that they agreed to accept our invitation to play our relatively small stage here tonight. I must say, they are also great friends of the environment. And we are so grateful that they will be adding to the environment of O'Connor tonight, the one, the only, Maná.
0: Ahí está, doña.
2: Sígale, sígale.
0: Eddie Vedder echándoles flores y ustedes se ponen de mamilas, ¿no?
2: Sí, sígale. Eddie Vedder ahí hizo de las suyas, presentó a Maná, a los cuales, pues debe decir, le va bien en todo el mundo, menos aquí, pero aquí también le va bastante
0: bien, ¿no? ¿Qué nos hacemos,
2: ¿no?
0: Solo alguno que otro rockerillo que ya no nos acepta.
2: Los truths, sí.
0: Bueno, pero está bien, ¿eh? No te tiene que gustar a huevo una banda.
2: Pues no, pero bueno, que Eddie Vedder, representante del que yo diría de las mejores bandas del mundo, de la historia, de la vida, del universo, que presente a Maná, se me hace algo bastante chido.
0: Oye, estaba buscando el set list de Maná en este especial, pero no lo encuentro, ¿eh? No lo encuentro, todavía no está, pero el que sí está es el de Pearl Jam, el que se aventó ayer. Muy buen setlist. Abrieron con Long Road, Given to Fly, Daughter, White Go, React, Respond. Estoy leyendo esto porque en caso de que venga Pearl Jam a México, no sé, en los próximos meses, en los próximos años, pues podría ser muy parecido. Dissident, Even Flow, Wreckage, Elderly Woman Behind the Counter in a Small Town. ¿Sabes con quién tocó esta canción?
2: ¿Con quién?
0: Con Billy Strings.
2: Es que, de hecho, Billy ha tocado covers de
0: combo.
2: Billy ha tocado covers de Pearl Jam, o sea, se sabe que le gustan, seguramente ahí se hablaron por teléfono.
0: Bueno, hasta se te abrían los ojitos, dueño de eso.
2: Hasta me cambió la voz y todavía traía voz así.
0: Hasta te cambió el ánimo. Te cambió el ánimo, pero bueno.
2: Es muy sabido que le gusta a Billy Pearl Jam.
0: Elderly Woman Behind the Counter in a Small Town con Billy Strings. Después, Throw Your Hatred Down. Esta canción de Neil Young se le echaron también con Billy Strings.
2: Órale.
0: Luego tocaron Running, Jeremy, Black, Better Man. Se la dedicaron a su nuevo baterista, Abe Laboriel Jr.
2: Así
0: lo presentaron.
2: Y ya está aquí, tras semanas de intensos rumores en la industria musical, se ha confirmado oficialmente que Abe Laboriel tomará las baquetas de Pearl Jam para ocupar el puesto dejado por Matt Cameron. Ay, hay mucha evidencia de eso. Mira, regálame este audio aquí. Este video está totalmente enfocado en su nuevo baterista, donde, pues bueno, ya presumen que es Abe Laboriel. Te lo estoy pasando por si gustas verlo a la par que yo. Ahí te va.
0: A ver, vas.
2: Se ve que estuvo.
0: Suena cabrón, ¿eh?
2: Y bueno, esta nota que yo estaba leyendo dice también que esto después de haber dejado a Paul McCartney, ¿no? O sea,
0: sí,
2: están todos.
0: Él está con Paul McCartney. Es gran baterista, la neta.
2: Gran baterista, se ve que la pasa bien. Es de la isla, lo más importante de todo. Rapado con una gran barba.
1: Simón, corona, se ve que estuvo re bueno.
0: Hey, Pearl Jam en vivo siempre es garantía. Siempre es garantía. A ver,
1: ya urge un concierto de Pearl Jam en la Ciudad de México.
0: Urge un maldito concierto en la Ciudad de México. Ya está, bueno, Better Man, que ahí fue, introdujeron a Abe Laboriel Jr. Luego se fueron con Alive, Setting Sun, Rocking the Free World, este cover que le hace a Neil Young otra vez con Billy Strings, y cerraron con Yellow Led Better. No, pues que ya sea otro integrante más Billy Strings de Pearl Jam, ¿no? Pero no es que...
1: Pero, ¿cómo? O sea, aplicó la de Trump en el Mundial, así, señor, ya bájese del escenario. Neil, yo aquí me quedo.
0: Exacto. Oye, pero ahora que Billy Strings está compartiendo escenario con Pearl Jam, ¿ya te va a gustar más Pearl Jam, mi dueño?
1: Yo creo que ya ahora va a ser de mis favoritos, sí.
0: Mira,
1: sí,
0: deberíamos hacer un Master Combo Breaker. Favor, deberíamos hacer un Master Combo Breaker con eso. ¡Master Combo! Sí, es perro, Loni. Ya saben, en este espacio amamos a Pearl Jam.

0: Sabemos que es un difícil inicio de semana, pero tratamos de hacérselas mejor.
1: Pony Pearl Jam.
0: Elderly woman behind the counter in a small town. Ahí estuvo Pearl Jam. Antes de eso, Better Man. Ayer tocaron en California, en el Festival Ohana. Billy Strings subió a compartir y algunas cuantas canciones con Pearl Jam en el escenario.
2: Sí, aquí está cuando lo invita.
0: Ah, ¿sí lo tienes? No, lo fuiste a buscar en chinga, mi dueño.
2: Fui a las cuentas de...
0: ¿De Billy Strings?
2: No solo de la de Billy, sino las que son cuentas de fans de Billy. Y ya por allá apareció.
0: A ver, ¿cómo se escuchó?
3: Mine. Coming to work a little bit, so we could share his talents with you. We're gonna play this one for you. Please welcome the amazing Billy Strings.
0: Me va a que se apellida Strings.
2: Bueno, aquí están ya poniéndose la guitarra, la plumilla y demás. Lo voy a adelantar tantito a ver.
0: A ver.
2: Uy, sí, mira cómo suena.
3: Great talent show. He played this song. Am I right? And he came in first place and won the talent show playing this song.
2: Ya, toquen.
0: Muy bien,
2: diviértanos.
0: La que acabamos de escuchar, mi
2: buena. Ahí está, Billy.
0: ¿Qué perrolón es este, eh?
2: Y lo dejó Eddie Vedder, ¿eh? Está cantando solito Billy. O sea, lo está acompañando con la guitarra. Y hay otras partes en donde Billy pues ya se puso la guitarra eléctrica y ya cantó otras.
0: Sí,
2: otras rolas aquí,
0: sí,
2: con la acústica. Con su Martin patrocinada, por cierto, es un modelo.
0: Deja de soltar unos ladridos más.
2: Ahí va Eddie.
0: Eso sí es música.
2: Se ve que nos lo perdimos.
0: No mames, es que Pearl Jam en vivo es otro pedo.
2: Sí, se ve que nos lo perdimos.
0: Sí, son cabroncísimos en disco en vivo, son el triple cabrones.
2: Y justo la mayoría de estos videos tiene 4 horas de haberse subido.
0: Pues sí, fue ayer.
2: Sí. Todos llegaron a su casa, durmieron un ratito y a subir el contenido.
0: Así es, y a chambear el lunes, ¿no?
2: Sí, lo están haciendo todos desde su cubículo, lamentablemente, igual que aquí. Usted y yo, ni modo.
0: Oye, estaba viendo ahorita, se acaba de anunciar una gira en Sudamérica.
2: ¿Sí?
0: De Slipknot
2: Slipcito.
0: Y Marilyn Manson.
2: Pero que nos saltaron, ¿no?
0: Sí, no van a venir para acá. Solo están en Sao Paulo, en Brasil. Están en Buenos Aires, están en Chile, en Santiago.
2: Ajá.
0: Están en Perú y están en Colombia.
2: Pues sí.
0: Y nos saltaron. ¿Será que vendrán? Bueno, ¿quién sabe?
2: ¿Quién sabe?
0: Ya hace falta también un concierto de Slipknot aquí. Pero bueno, si va a tocar su nueva canción, no.
2: Pues es que también dicen... Oye, estos pues son Latinoamérica, Centroamérica, o son de...
0: Sí, no,
2: ¿qué
0: no.
2: ¿Qué hacemos? No, están confundidos. No los pongas, ya vámonos.
0: Sí, están confundidos. Y si son MAGA, pues bueno, menos van a venir para acá. Yo nunca... ¿Sabes que alguna vez sí se lo pregunté a Clown de Slipknot?
2: Sí.
0: ¿Qué opina de Trump? Y me dijo, no vamos a tocar esos temas. Estamos en un festival, estamos en un NotFest, estamos en un festival y todos lo estamos pasando muy bien. No queremos manchar el ambiente con política, es bueno.
2: No, pues está imagínate bien. Qué tal si les pasaba algo como a Sheridan, que ha tenido que cancelar sus conciertos, ya nadie
0: como
2: lo pela.
0: Sheridan, sí, no.
2: Ya nadie lo pela, ya nadie lo quiere por andarse haciendo el guapo y lo abandonaron.
0: Así es, pero bueno, ahí estamos con el corno y dueño rabiosos. Ese es el hashtag que estamos levantando esta mañana. ¿Por qué el hashtag, mi dueño?
2: Hoy es Día Internacional contra la Rabia.
0: Muy bien, por
2: día,
0: eso es
2: día
0: el hashtag.
2: Día Mundial contra la Rabia, sí, si usted lo ha mordido un perro, pues sabrá de qué estamos hablando. A mí me mordió un perro de niño. Yo andaba en mi trabajo
0: y,
2: de...
0: Y por eso decidiste ya educar perros, ¿no?
2: No, aparte no tiene nada que ver. Porque andaba... uno de mis primeros trabajos fue repartir periódicos. Tenía como yo 12, ya. 13 años. Y en una de esas me mordió un perro.
0: Lo que tú no sabes es que ese perro te pasó superpoderes y ahora tú ya puedes entrenar a los distintos perros.
2: No, ¿qué crees que lo abandonaron? Porque el protocolo es que tú le hablas a la policía va y dice, a ver, ¿tiene papeles de su perro? En él. Tiene que ir la camioneta del antirrábico, agarran al perro, se lo llevan a observación, si no le pasa nada en 10 días, ya, y pagan su multa y toda la cosa, se los devuelven, y ya. El punto es que hicimos, mis papás, pues bueno, se tuvieron que rifar ahí el físico, hicieron todo eso, y nunca fueron por el perro, lo dejaron en el antirrábico. ¿Tú crees que era un perro así de banqueta que nadie lo cuidaba y demás?
0: Ya. Afortunadamente nunca he sido mordido por un perro.
2: Pues sí, yo una accidentalmente, las otras ya pues fue ahí entrenado, digo, también no era mi deseo, ¿verdad? Pero las otras ya fue en el oficio.
0: Pues no.
2: Así que, y bueno, no sé bien cómo está esta onda. Me dicen en aquel entonces que yo me salvé de las inyecciones en el ombligo.
0: ¡Ah, qué horror!
2: yo no sé si alguien sí tuvo que pasar por eso, pero bueno.
0: Qué horror.
2: La rabia está,
0: ya no.
2: No, ¿sí? La rabia está erradicada aquí desde hace muchos, sí, muchos años, así que.
0: Corno de oño rabiosos. Nos ponían qué tranzas, mis florecitas del TK, ya con las rodillas y los tobillos recuperados del Vans Warped Tour. Listo para caerle a non-fun at all. Dentro de 15 días ya, le van a caer, os van a poner de divas del punk.
2: Hay que comprar los boletos.
0: Buenos días, es increíble despertar escuchándolos. Y también, por supuesto, Pearl Jam, que suena un triplete, porfi. Ahorita ponemos un triplete Pearl Jam. Oiga, nunca se los digo, pero los TKM, este programa es la catarsis matutina que necesito para comenzar el día. Risas, albures, reflexión, quejas y crítica a la música de Ayrton. Saludos, te mandamos un fuerte abrazo. Gracias, gracias por escuchar.
2: Muchas gracias. Y tu crítica nos queda guanga.
0: Yo soy de ese distinguido grupo, me caga manada, pero ni modo, ¿qué se le hace? Lo mejor es que parece que ya hay baterista y ojalá ya nos visiten. Sí, ya hay baterista, no parece, ya es un hecho.
2: De que está Laboriel, sí.
0: De que estaba con Paul McCartney. Buenos días, queridos amigos, ¿ya escucharon la rola de Alex Syntek? Se logró, corno, tu cometido se logró, seguro te pagó el puto Syntek. No he escuchado la canción de Alex Syntek. ¿Sacó una canción? ¿Es una canción que hizo de reggaetón, tal vez?
2: No tengo idea.
0: La verdad no sé.
2: No, seguramente es esto de que se multiplicaron las reproducciones en sus plataformas, ¿no? Quiero pensar que va por ahí.
0: Nos ponen rabia la que tienen las Chivas, el Cruz Azul y en especial, y le dice el Pumas. En especial, el Pumas.
2: Bueno, es que,
0: ¿qué te digo, amigo? Ya
2: Pumas le ganó el San Luis. Pero eso es lo 3-2. De menos, o sea, yo he visto videos ya de la afición ya diciéndoles groserías a los jugadores, ya diciendo ya esto ya
0: estoy
2: es una burla.
0: Ese video ayer.
2: Esto ya es pasarse.
0: Es que imagínate domingo 12 de la tarde y que te jueguen así, mi dueño, y Keylor nada más sí tuvo un error garrafal, la verdad, pero pues bueno, hasta los más grandes se equivocan, ¿no?
2: Sí.
0: Timó,
2: sí, así es esto. Así es esa chamba.
0: ¿Cuánto quedó Toluca? Vi que iban empatados, 3-3, pero fue buen partido, ¿no? Ahí.
2: Fue buen partido, y hubo mucha polémica porque no quisiera abundar en este tema, solo que el turco se quejó de la actuación de Katia Itzel.
0: Y
2: luego
0: esa polémica.
2: Una persona en la conferencia de prensa
0: que se dijo que si se está quejando porque si es de género.
2: Por algo de tema, género, ¿no? Medio trató de encasillarlo y el turco no explotó, pero sí le dijo, no tiene nada que ver, yo ni siquiera lo mencioné, estoy diciendo que no está preparada para estos juegos, que no tiene talento, y de ahí ya se desembocó otra discusión sobre eso.
0: Aquí tengo la declaración
2: del
0: turco,
2: por favor.
0: A ver, ahorita se las pongo.
2: Con música de fondo y toda la cosa.
0: De Elton John, por supuesto.
4: ¿O por qué lo estás diciendo?
5: No estoy diciendo un árbitro no está al nivel. Género dices tú.
4: No, es pregunta.
5: Lo estás diciendo tú. No, lo estás diciendo tú. Hazte cargo de la pregunta, sí, porque después yo respondo. Claro. Y me ponen tu pregunta como algo que digo yo. Y digo, entonces, tú estás preguntando. No, es un, para mí no está a la altura, se lo dije en la cara, para este tipo de partidos.
4: Sí, es que ya van varias veces que tienes un encuentro con ella, ¿no?
5: Tengo un encuentro con... Cuando yo no estoy a la altura, me critican. Así que, para mí no está a la altura... Y le dan oportunidades.
4: ¿Qué crees que le falte? ¿Qué le falta?
5: Para estar a este nivel tiene que tener talento. Entender el juego. Para mí no lo entiende. No entiende el juego. Pero bueno, es una apreciación, no significa que tenga la verdad.
0: Pues sí, vamos, escucha el turco, ¿no?
2: Pues, sí, lejos de talento, me parece que lo que quiso decir fue preparación, que no estaba preparada para estos juegos. El turco le dijo talento.
0: Está planeando, entonces. Tiene que entender el juego.
2: Sí. Pues sí, pero no lo... y especifica que no lo estaba haciendo por una cuestión de género. Y bueno, a partir de esta pregunta, pues se ha desembocado a todo el domingo. Se fue la conversación sobre eso.
0: La verdad, vi poca conversación alrededor. Digo, seguramente la hay, pero no, más bien, no me clavé con esa conversación, más bien.
2: Pues eso, solo es eso. Y a ver qué pasa con Katia Itzel y el turco Mohamed, sí.
0: Mira, nos decían, el error de Keylor fue haber llegado a las gatas. Nos están poniendo también por acá. Buenos días, a mí se me tocó las de perder. Como ya no encontramos al perro que me mordió 15 vacunas en la espalda, ha sido Liam. Fue en 1992,
2: sí,
0: fue 15
2: es que,
0: vacunas
2: es que
0: en la espalda.
2: Sí, antes se hacía. Según yo en el ombligo, no sé bien cómo estaba el procedimiento. Yo la libré. Nada más, lo que sí me pusieron una vacuna contra el tétanos. Y luego creo que eso ya no se necesitaba. No sé, una cosa rara así al red. Digo, tiene eso 30 años, fue en el 92.
0: Acá dicen, a mí me mordió un perro de morro y sí me tocaron mis 10 inyecciones en el ombligo.
2: Ay, lo siento mucho. Oh, sí. No, Cono, hasta se agarró la pancita.
0: Uy, no puedo con el ombligo. Qué dolor. ¿Que te echaron 10 inyecciones en el ombligo?
2: Sí, sí era así la onda.
0: Muchos mensajes. Sí, gracias por estar conectados a tan tempranas horas. Junta presencial el lunes, una falta de respeto a la paz mental. Sí, no sean así. ¿Cómo van a ser una junta presencial el lunes
2: a las 7?
0: No sean así, por favor.
2: No hay cafeína suficiente para soportar tal cosa.
0: Junta, o sea, ni la persona que pone workaholic en su perfil de redes sociales.
2: Vivimos en el recalentado.
0: Una junta a las 7 de la mañana, ¿no?
2: O sea que está en la junta y está escuchando esto o se está preparando para el recalentado.
0: Wey, o está viendo,
2: atención,
0: está,
2: ¿qué tal si te preguntan algo?
0: Está viendo de qué manera hace un reel así de superación personal para, y motivación sí. para poder publicarlo.
2: Sí, sí, sí.
0: Corno y dueño rabiosos, dueño, bonito día. Ya ponte algo de Stray Kids para superar el fin de semana. Ahorita platicamos de eso, ¿eh? ¿Te acuerdas que lo platicamos, mi dueño? Que iban a estar los mandatarios de Corea del Sur en el estadio GNP viendo el concierto de Stray Kids, pues se hizo realidad.
2: Pero no sabíamos cómo todo lo que iba a pasar alrededor de los conciertos de Stray Kids. Bueno, pues yo de primera mano tuve el reporte, ¿verdad? Del día sábado fui.
0: ¿Cómo no, eh?
2: Si quieres ponernos primero.
0: Vamos a una rolita. Vamos a una rolita y ahorita regresamos a platicar de todo lo que pasó el fin de semana con Stray Kids en el estadio GNP Seguros. Mira, tengo esta de Oliver Sim. No, mejor un triplete Pearl Jam. ¿Te parece un triplete
2: Por favor,
0: Pearl Jam?
2: Sí, date.
0: Sí, quiero echarme un triplete Pearl Jam. ¿Por qué no?

0: Eso sí es música, eso sí es música, eso sí es música. Si ustedes se acaban de conectar, pues ya hay nuevo baterista de Pearl Jam. Lo presentaron en el Festival Ohana los de Pearl Jam. Abe Laboriel, baterista que ha estado con Paul McCartney. Bueno, estuvo cerca de 2 décadas con Paul McCartney. Ajá. Lo vimos por acá, obviamente. Y ha estado también con Sting, con Eric Clapton, con Lady Gaga. Creo que ha tocado también con Shakira. Ese sobrino de Johnny Laboriel.
1: Sí, estando en todo.
0: Sí.
1: Están en todo.
0: Y su papá era bajista, ¿no? Su papá es el bajista Abraham Laboriel.
1: Sí, sí. Su papá, su tío, no sé, una cosa. Sí, creo que sí, su es papá, una creo familia su papá. Ahí.
0: Oye, gran.
1: Muy talentoso.
0: La neta, gran elemento, sí, ¿eh? Sí, gran sí, elemento. Sí, sí. Abe Laboriel Jr. ahora con Pearl Jam. Corno y dueño rabiosos. Ese es el hashtag que estamos levantando esta mañana en la red tóxica. Por favor, comuníquense con nosotros a través del hashtag Corno y dueño rabiosos.
1: Oye, dice mi Javo Gutiérrez. Buenos días, chatos. Hola.
0: Buenos días, buenos días.
1: De nuevo pidiendo paro, pero esta vez para mi niña. Ella es Aranza, sí. Y hoy cumple sus 7 años y ayer los escucha camino a la escuela y más que la semana pasada felicitaron a su hermano Javi. Entonces, felicitación por su cumpleaños. Será una forma muy especial de empezar su lunes. Fuerte abrazo, ya van llegando a la escuela. Ahora mismo ya vamos camino escuchándolos. Tiren paro por con una canción de Sabrina, Please Please, de Sabrina Carpenter, que se presentó. Muchas felicidades.
0: Feliz cumpleaños, Aranza. Gracias por estar escuchando. Digo, no deberías estar escuchando este programa, pero bueno, tus padres se ponen este programa, lo agradecemos. Fuerte abrazo.
1: Escucha de segunda mano.
0: Feliz cumpleaños.
1: Y que Sabrina Carpenter se presentó en los MTV Music Awards con Madonna. Uy, pero ahorita
0: yo no tenía idea que seguían existiendo los MTV Video Music Awards.
1: Yo pensé que había desaparecido junto, pero ya se acabó el canal, con permiso, hasta luego, los premios, los realities, todo, pero no. Eso sigue, si quieres, ahorita le damos a después
0: ya,
1: de Stray Kids.
0: Ya metiste el
1: tema. O ya que metí la cucharota, pues ya se llevaron a cabo los MTV y Music Awards, de los cuales no teníamos idea. Y una de las grandes sorpresas que
0: fue en Las Vegas, los MTV Video Music Awards.
1: Sí, sí.
0: Y pero ahora, es que, güey, a mí me dijeron el viernes, ¿vas a los MTV Video Music Awards? Y yo, ¿qué? ¿Siguen existiendo los MTV Video Music Awards? Es que le dije, no eran como los premios Miau, no sé, ya sabes, como que evolucionaron a cosas así. No era como premios Miau, no era, no sé, no tenía idea. Y resulta que pues hasta le dieron un premio a Nirvana, ¿no?
1: Se presentaron ahí Chris Novoselic y Dave Grohl.
0: Y estuvo Pat Smear también fumando, sí, en el escenario.
1: Sí. Estábamos sorprendidos, la neta, porque yo decía, ¿qué es esto? ¿Cuándo se llevó a cabo? ¿Por qué no nos avisaron?
0: No,
1: ¿cómo estuvo? No
0: teníamos
1: ni la más remota.
0: Vi que estuvo por ahí Charlie XCX también con Madonna.
1: Ajá.
0: Mira, aquí tengo la lista completa de ganadores de los MTV Video Music Awards. Sí, 2026. Los MTV VMAs ya tienen grandes ganadores. La ceremonia se realizó el 27 de septiembre en el Peacock Theater de Los Ángeles, donde las principales figuras de la música se reunieron para celebrar los videos y producciones más destacados del año.
1: Uh-huh.
0: Estaba viendo por acá esta lista de ganadores. A ver. ¿Tú tienes alguna lista? Mira, estuvieron Ariana Grande, Bruno Mars, Cardi B, Olivia Rodrigo.
1: Ajá. No, pues toda.
0: La Langley, Lisa, Pink Panthers, Sarah Larson. Además, Nirvana recibió el premio Video Vanguard, uno de los reconocimientos especiales de la ceremonia. Estuvo Bad Bunny, la música latina tuvo como representante destacado a Bad Bunny. O sea, sí aventaron todo por la ventana, ¿eh? Otro de los reconocimientos que llamó la atención fue el obtenido por Madonna y Sabrina Carpenter, que mencionabas, la colaboración Bring Your Love. Ganó en la categoría Mejor Colaboración, mientras Carpenter también recibió premios por su trabajo en House Tour. Madonna tuvo una noche histórica al convertirse en la artista con más premios de esta edición. La cantante consiguió 7 estatuillas, entre ellas Artista del Año, Mejor Dance, Mejor Cinematografía, Mejor Coreografía, Mejor Video Formato Largo y Mejor Álbum por Confessions 2. Es un discazo Confessions 2, la neta sí es un discazo. Taylor Swift fue parte de uno de los momentos más importantes de la noche al ganar Video del Año por The Fate of Ophelia. La cantante también recibió el reconocimiento MTV AMA Artist Director Honors y obtuvo el premio a Mejor Dirección por Opalit, lo pronuncié bien, consolidándose entre las figuras centrales de la ceremonia. No, pues me lo perdí sin falta, doña Universal.
1: No lo perdimos, sí, no vimos absolutamente nada de eso. No sé si Ella Langley también le habían dado un premio.
0: Creo que sí le dieron algo a Ella Langley.
1: Porque está rompiendo todos los récords. Parece que acaba de bajar un récord de Billboard. Bajó a Mariah Carey. No, se le está yendo bastante bien. Aquí está el audio en cuanto, pues, Nirvana se acerca a donde les toman fotos y demás, ¿no? Ahí va llegando Dave, pero la
0: verdad. 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
2: center on the circle, please? They yell at us.
3: Center.
2: All right, good. Hey, guys, right here.
4: And gentlemen, straight ahead.
5: Mr. Ruffenberg, Mr. Novoselis, Mr. Gore, right here, please.
2: Dave, right here, man.
5: Chris. Chris.
0: Ahí está,
1: ¿eh? No, Dave, bro, todo un rockero con los zapatos todos llenos de tierra, chamarrita de piel, Pat Smith también ahí, con
0: una buena
1: bolsita.
0: Mata, la Dave Grohl.
1: Nada más Chris Novoselic, que sí llevó saquito, muy bien.
0: Sí,
1: muy bien,
0: y este, ya también el Luke Godin es por excelencia.
1: Te digo, yo creo que pidió permiso en la oficina. Fue pues, claro, que tengo que ir a Las Vegas mañana, muchachos, una disculpa.
0: Nosotros vamos a rockear por siempre, forever, sí. forever.
1: Y bueno, ahí estuvieron una cosa que nosotros pensamos que ya se había acabado hace como 15 sí, años.
0: De verdad, no tenía idea que siguieran haciendo los VMAs. Ahora, ¿sí hay todavía canales activos de MTV en Estados Unidos? Según yo, pues debe haber, ¿no? Uno que otro canal.
1: Según yo, sí, pero te digo que ya son como puros realities y
0: seguirían pasando. Pues,
1: no dijimos hace como
0: ahí,
1: un año que se había cerrado un canal.
0: Sí. Pero
1: no sé bien, no sé bien cómo esté.
0: Mira,
1: como...
0: si juntan a todos estos artistas, pues los patrocinios deben estar fuertes, sí. La verdad.
1: Ha de ser como Fox, que tiene Sport, Disney, y hay un Disney adentro de Disney, y así tiene muchas ramas, por eso no puede.
0: Es que antes los VMAs eran súper relevantes.
1: Sí.
0: En la 1998, entre el 98-2006 o algo así, puta, no me perdía ni un VMA.
1: Sí, y bueno, vimos a los integrantes de Nirvana, ¿no? Hace un año más o menos estábamos diciendo cuando se presentaron con Post Malone, y aquí hubieran podido decirle, vente, vamos a...
0: Que ya estábamos esperando esa gira, ¿no?
1: Vente a echar un palomazo aquí a los MTV y te traes tu playera de a mí no me importa quién gane mientras los dos equipos se diviertan.
0: Mira, buenos días, Genetú, Laird, tus bandas. Si vieron Saturday Night Live con Jalen Brunson, lo hizo bien el güey. No conocía a las Cat's Eye, con razón de 5 a 7 son bien señores románticos. de señor romántico.
1: Ya no hay boletos, ya no hay boletos.
0: ¿Sabes qué? Yo no vi a Jalen Brunson. No. O sea, sabía que iba a estar en Saturday Night Live, pero no lo vi. Seguramente le fue muy bien. Ese tipo tiene todo el swag del mundo.
1: No, bueno, y ahorita como lo aman en Nueva York, lo quieren poner pues de presidente.
0: ¿Cómo lo van a ver? ¿Cómo lo van a ver si le dio otro título a los Knicks?
1: Sin duda, ahorita está su cara por todos lados ahí en Nueva York, por lo menos hasta que empiece la otra temporada, que ya está un par de semanas, ¿no?
0: Sí, ya pues el 20 de octubre más o menos todavía falta. ¿Ya? 20 de octubre ya empieza la NBA. Me urge que empiece la pinche NBA.
1: Bueno, pues
0: ya quiero hablar nada más de NBA. Quiero aburrirlos a todos ustedes con todo lo que sea de NBA.
1: Y bueno, mañana empiezan ya los juegos de comodines para los playoffs de las ligas mayores. Por cierto, no se pierdan la serie de Boston y Yankees. Va a estar perro.
0: Mira, gerencia y dueño, los lomitos, acabo de dejar a mi hija y camino a su escuela, solo escuchamos su playlist de K-pop, así que me los pierdo un rato, pero ya la dejé, ahora sí. ¿A quién hay que molestar o qué? Saludos, pongan Geese o a los Fontaines DC. Anunciaron fecha a los Fontaines DC, ¿no? Para el próximo año en el Pepsi Center.
1: Es verdad.
0: Ahorita ponemos algo de ellos. ¿Pero a quién hay que molestar? Pues no sé, doña Marisa, ¿a quién molestamos?
1: Mira, antes de que empecemos a molestar, me está diciendo la doctora Lorena. Hola, ando escuchando lo de la vacuna antirrábica, solía hacer 14 inyecciones alrededor del ombligo.
0: Oh, mames,
1: no
0: qué
1: son
0: olor.
1: Tan dolorosas, pero es como poner insulina, ahí casi no duele. Luego cambiaron a 5 en la espalda. Ahí sí, dice que ahí sí no sabe. Y luego ya dice, pero ya con el tiempo ya solo fue a una en el brazo. Afortunadamente la ciencia avanzó en eso, porque 14 inyecciones en el ombligo, en la espalda y demás se oyen rudas.
0: Oye, estaba viendo ahorita que dicen a quién hay que molestar. Pues no molestar, pero estaba viendo las primeras planas de los periódicos de circulación nacional.
1: Ajá.
0: Y sale la primera plana del Universal en esta nota que dice: directora de Radio Educación con ingresos de 25 millones de pesos. Fernanda Tapia, directora de Radio Educación, percibe al año 1,845,000 pesos, pero en su declaración patrimonial de 2025 reporta ingresos por más de 25 millones, de los cuales 3.8 millones son por servicios a la par de ser funcionaria. Me parece insuficiente la presencia del director en la emisora, ya lo hemos comentado con la Secretaría de Cultura, afirma Lourdes Garzón, secretaria del sindicato de la estación. Tapia también reporta el pago de contado de una casa por 10 millones. Entonces, tal vez sí estemos en la producción certera, ¿eh, mi dueño? Tal vez sí. Es que con estoy todo esperando. Eso, tal vez sí podamos llegar a hacer algo con esta producción, a tener propiedades.
1: No, imagínate cuando llegue ese momento. Señor Antonio, sí, queremos proponerle el puesto de director de Radio Educación.
0: Yo, claro que sí.
1: ¡Tarán! Y va a poder continuar con su página azul, además de todo. Bueno, dice Corno, pues, va,
0: si son como 150 mil pesitos al mes. No, no mames, no. Me caería a toda madre.
1: Muy bueno.
0: A toda madre, dueño.
1: Muy bueno, sí, sí, sí. Le saco el golpe que le hicieron los montachoques a la puerta de mi bochito, sin duda.
0: Sí, cómo no, pero mira, este me sorprendió leer esto. Si te soy sincero, en primera plana de El Universal. Es que estoy buscando un poco más de información, pero pues así, con todos estos ingresos, la educación debería estar hasta el tope de rating, ¿no, mi dueño?
1: ¿Cómo no lo está?
0: Lana deben tener. Oh.
1: Pues yo los veo en las tendencias siempre, todos los días, así que seguro sí, sí hay algo en el fondo ahí.
0: Güey, Reeducación fue fundada el 30 de noviembre de 1924.
1: Ya tiene, sí, sí, la radio era en blanco y negro, imagínate.
0: Producir y promover programación de calidad para la educación, la cultura y el diálogo intercultural. Pues a ver, a ver qué responde la directora de Radio Educación, que pues le dan este periodicazo el día de hoy, que supuestamente la directora de Radio Educación, Fernanda Tapia, tiene ingresos de más de 25 millones de pesos.
1: Le van a preguntar ahí.
0: Seguramente.
1: Y me estabas diciendo que además su OnlyFans, ¿no, mi dueño?
0: Además tiene su cuenta.
1: Pero sí tiene su cuenta de OnlyFans, ¿o no?
0: Hay que diversificar de todos.

0: Fíjate que estás el próximo delegado sindical, ¿no? De México. No.
1: Cuando me digan así de, en alguna entrevista de trabajo o algo así, ¿cómo te ves de aquí a 5 años? Director de radioeducación, papá.
0: Director del sindicato de radio. Voy a estar en mi silla giratoria acariciando a un gatito blanco.
1: Así es,
0: al fin que ya soy calvo.
1: Con todos mis juguetes y cochecitos y demás a mis espaldas.
0: Sí, sí, sí. Todo lo que me han regalado los delegados de diversas estaciones. Así, recién rapado, barba blanca, acariciando a mi gato. Y me doy la vuelta, me giro en la silla como el teacher.
1: Como Mr. Bigglesworth.
0: Sí, dime.
1: Mr. Bigglesworth y Dr. Evil.
0: ¿Qué necesitas? Así más o menos.
1: Exacto. Mira.
0: Dos Doberman, así uno de cada lado. Ah, ya me vi.
1: Nos están diciendo, molesten a mis Cowboys que perdieron el último segundo ayer y este año tampoco será el bueno.
0: Ah, ¿con los vaqueros? Sí, he visto mucho. Le debemos entrar más a la NFL porque no le sabemos bien.
1: Mira, chingafer, Tapia ya es millonaria, ya ves, dueño, y tú criticando 4T. Pues es que sus ingresos deben venir de OnlyFans también, ¿no, mi dueño? Por eso estaba preguntando eso.
0: No tengo idea si solo sea por eso, no, man. No saquen conclusiones.
1: Mira, carnal, yo sí voy a salir a defenderla. La neta, ella tiene otros ingresos porque chambean otras cosas. Tiene su página azul y tiene otras actividades. Es un pinche pedo político, güey. Como están y como ella está 4T, está en contra de la 4T. ¿Sí, tú? ¿Qué? Wey, tranquilo, amigo. Tranquilo,
0: Perdón, me dio más risa la cara de Cono cuando trató de analizar.
1: Sí, estoy tratando de leer ese tipo de comentarios, pero Sí, no. O sea, me queda claro que esto debe ser un tema político, pero pues bueno, ahí hay algo.
0: Sí, eso es buen punto, ¿eh? Seguramente le están juntando todos sus ingresos de todos los que tiene ya. Seguramente ya cuando le digan, no, o sea, imagínate la precisa diciendo, no, ya tiene otro tipo de ingresos y no es todo lo que declara ahí, no es todo su sueldo. Ah, ¿y qué otro ingreso tiene? Oiga, ah, pues yo. Y ahí va a tener que decir otra cosa.
1: Así es. O sea, es que según esta nota, de las cuales 3.8 millones son por servicios a la par de ser funcionaria. Algo va a pasar. Alguna declaración se
0: le van a preguntar.
1: A decir. Nos estaban diciendo, siguiendo la lógica, la gaviota sí se puede, ¿no? La Tapia lleva como 200 años en medios.
0: Bueno, tiene una gran carrera, sí, desde hace muchos, muchos años en medios. Eso tienes razón, no sé si todos los resultados económicos vengan de ahí, pero de que ha estado mucho tiempo en medios, eso sí.
1: Es que dicen, bueno, es que la señora Fernanda Tapia tiene uno de los canales más caros de la página azul. Bueno, eso dicen. Ya tenemos
0: Te va a mandar.
1: Las Tapia fans, los Tapia fans de la página azul, nos están corroborando la información. La verdad es que yo no la he buscado, dueño, pero
0: ¿cuál es el gentilicio para los fans de la página?
1: No sé cómo.
0: No tengo idea, no. Ni quiero saber, pero no me manden fotos.
1: Yo
0: no
1: creo
0: me manden
1: que sí de tener muy buenos ingresos. Personas a las que les va muy bien la OnlyFans pueden vivir de eso.
0: Ya ves cómo dueño. Estamos en el rubro equivocado, mi corno. Tenemos que imagínate tú y yo en un calendario, de ahí ya sale para todo lo del año.
1: Yo creo que no tendríamos ni 10 suscriptores, mi dueño. Si te soy sincero.
0: Ni 10 copias se venden.
1: Sí, no, y estarían filtrando nuestras fotografías a través de Twitter.
0: Además, sí.
1: Te decían. Es que ya empezaron ya. O sea, estamos diciendo esto no para agitar el avispero y ya se empezaron a pelear entre ustedes. Por favor, no sean así. Es que dice el convoyente analfabeta con una horrible redacción defendido a Doña Tapia contra la 4T tortas. Mejor nadota. Ya no, por favor.
0: Aquí vamos. Sí, ya, dejen eso. Ya íbamos a cambiar de tema y vamos a hablar de esto.
1: Sí. Yo creo en mi Fer Tapia, decían por acá. Muy bien, buenos días, banda. Aguas. Y que el exnovio de Fer Tapia es el Warpy. Cuidado, gerente. Yo no tenía idea de eso. ¿Tú sí, mi dueño?
0: No sabía.
1: Nos están diciendo, es la misma Fernanda Tapia que está en Radioactivo. Órale, ni sabía que ella era la directora de Radioeducación. Échenle ganas. Igual y pueden llegar ahí. Yo espero, dueño Norte.
0: Gracias,
1: espero
0: vamos llegar. A seguir tu consejo, mi hermano. Gracias.
1: ¿Sabes qué? No lo había visualizado de esa manera, pero ahora sí ya me veo de aquí a 5 años ahí, ¿no? En ese
0: puesto. Estaba muy deprimido, pero cuando dijiste échenle ganas, ya me siento mucho mejor. Qué detallazo el tuyo.
1: Buena lana, definitivamente, mi dueño.
0: Bueno, muy eso buena sí, lana. No está discusión.
1: Oye, pero bueno, cambiemos de tema. ¿Tienes todo el resumen de lo que pasó con Stray Kids? Tu sobrina tuvo chance de ir a ese concierto del cual todo México y bueno, creo que gran parte del mundo estuvo hablando.
0: ¿Sí?
1: Stray Kids en la Ciudad de México. ¿Cuántas fechas fueron? ¿Dos?
0: Fueron 2 fechas, viernes y sábado. Mi sobrina anduvo por allá.
1: Muy bien.
0: Viernes. Debo decirte cómo empezó todo. Tengo que hacer un paréntesis de cómo llegué a casa de mi mamá. Estaba mi sobrina y mi hermana.
1: O sea, ¿tú les diste raid o algo así?
0: No.
1: ¿Te pusiste de mamón?
0: Yo estaba en mi casa así, trapeando, ¿no? Esas trapeas, tallando el baño, como Krusty cuando le quiere quitar el moho al azulejo de la regadera.
1: Ajá.
0: Y mi hermana me habló por teléfono y me dijo, oye, ¿no puedes venir?

0: que te vea mi mamá. Y yo pues medio me espanté, ¿no? Dije, no mames, ¿qué le pasó? Se cayó, que está en depresión o qué. Ya fui corriendo y en cuanto llegué ya me vio mi mamá y me dijo, es que me acaba de hablar un señor, me dio todos tus datos, me dio todos mis datos. Mames. Y dijo que está...
1: ¿Dio tu nombre y el nombre
0: sí,
1: de tu mamá?
0: Sí, hay muchas cuentas. Me han enseñado cuentas de Facebook con mi nombre, imagínate.
1: ¿Pero por qué no le cuelgan luego, luego?
0: Es que mi mamá, no sé, es un pan de Dios que no sabe de la maldad del mundo. Entonces se quedó y este güey, este...
1: A ver, ¿a qué se ve con todos tus datos? O sea, teléfono, dirección, nombre
0: teléfono,
1: completo.
0: Dirección, nombre. Y le habló y le estaba diciendo que yo había contratado un seguro y le dijo... Es que lo tengo en la otra línea y necesito que le dé un número. Estaba a punto de darle un número, que apunte un número a una cosa así.
1: ¿Y esta llamada fue qué,
0: sábado? Y mi mamá seguía escuchando, fue el sábado.
1: Ok.
0: Y entonces mi hermana ya sospechó desde el otro lado de la casa y fue y le dijo, ¿quién es? Es un güey que dice que tiene a tu hermano en otra línea, que quiere que apunte un número. Y ya en ese momento ya mi hermana le dijo, cuelga. No, pero dice que tu hermano está en otra línea. No está, te prometo que no está, cuelga. En ese momento ya fui, ya le explicamos a mi mamá. No, mira, mamá, hay gente mala que se dedica a hacer este tipo de cosas.
1: Ajá.
0: Pues no, se la sabe, ¿no? Es un pan de Dios que no sabe que existe la maldad en el mundo. Bueno, pasó ese tema y ya fue cuando entré a la casa y vi la mesa llena de lo que se las Stray Kidsianas le llaman freebies, que son todos los regalos que se intercambian, que se dan ahí en la bola antes de empezar.
1: El intercambio de pulseras, estampas, fotografías, fotos, paletas.
0: Son
1: una paleta
0: talentos,
1: por ahí. En las fotografías que mandaste.
0: Lo de la paleta está increíble porque es una paleta en donde parece que el zoom in te la está dando. Le rompieron y le pusieron una paletita ahí de huesito, de tarrito de cerveza para que parecía que él te estaba regalando. Había un freebie que decía kit de primeros auxilios, traía un té, un curita y un dulcecito, ¿no? Para un dulcecito para el alma, un curita por si te caíste, cualquier
1: muy
0: cosa.
1: Bien.
0: Y así, corno, había una llaveros, fotos. Había una chica que daba fotos originales que cada foto cuesta como 450 pesos, una cosa.
1: Madres.
0: Así. Sí.
1: Pero les fue muy bien entonces.
0: Toda la mesa estaba atascada de pulseritas, llaveritos, fotos y detalles. Sígueme en mi Instagram, todas las cosas ahí decían.
1: ¿Qué convivencia tan sana?
0: Qué cosa tan bonita, sí, una cosa muy, de
1: uno
0: muy buena.
1: En nuestras épocas uno criticando al otro porque era más fan que otro.
0: Sí.
1: Y acá, mira, no, mi pedo, estás aquí, eres fan, te voy a regalar una pulserita, ¿sabes qué? Quiero que seas mi amiga, quiero que seas mi amigo.
0: Así tal
1: quiero
0: cual.
1: Seguir teniendo contacto contigo.
0: Esto es más o menos como cuando uno estaba en el slam y se caía y alguien lo levantaba, pero aparte te echaban a la bola otra vez, síguela en el slam.
1: Oye, ¿no viste un video de esos de Stray Kids que había una persona, creo que es de pelo rosa?
0: Ajá.
1: Que dicen que es como una stalker de uno de los de Stray Kids.
0: No,
1: y que estaba ahí en primera fila, pero como que una morra ahí que estaba como en tercera, cuarta fila, la vio, la increpó y entonces empezó a decir, sáquenla, no sé qué. Como que es de esas que anda siguiendo a uno de los integrantes de Stray Kids a todos lados.
0: Así de ya estoy afuera de tu casa.
1: Pero no me enteré muy bien del chismecito, la verdad.
0: No me sabía.
1: Estuve viendo algunos cuantos comentarios y ya, pero pues al parecer sí es de esas stalkers que está en todos lados.
0: Ya, From Hell, sí.
1: Órale. Qué fuerte tener esos fans.
0: Y bueno, pues ya de ahí ya sabrás lo que nos ha pasado a todos en un concierto, la entrada, el
1: desmadre total. Es que estuvo atascado, ¿no? Seguramente.
0: Las bandas abridoras parece que no les fue tan bien.
1: Bueno, hasta el mandatario de Corea del Sur. Pero a ver, espérame, ¿no le fue tan bien a las bandas abridoras?
0: Ya
1: estamos en esa época también en la que en K-pop se está abuchando a las bandas abridoras.
0: A una creo que no le fue tan bien, a las otras me parece que sí. Y luego, pues bueno, ya pasó esta onda. Y el dueño de la empresa que lleva a los Stray Kids fue el que los presentó. Primero presenta al mandatario de Corea, okay. El cual sí lo dijo bien, ¿no? Como la del Zócalo que dijo, Farsun Sun Sun. Y como que, me vale, ¿cómo se llama este huevo? A decir ahí cualquier cosa. Y, hubieras visto al mandatario de Corea haciendo corazoncito. ¿Te acuerdas del que el corazoncito que quiso hacer mi Peña Nieto, que más bien era riñón?
1: Lo recuerdo.
0: Este carnal dijo, no me voy a meter en problemas, y juntó sus dos manitas en su cabecita como para que hacer la forma de un
1: ¿Pero
0: corazón?
1: ¿Por qué no hizo el corazoncito ese con el meñique, con el índice y con el pulgar?
0: No quería que le saliera justo como a como
1: es más
0: Peña
1: fácil,
0: Nieto.
1: Es más fácil hacer este corazoncito. Mira, es mucho más fácil.
0: Sí, ese sí, el coreano, sí. Ya te estoy pasando el video para que vayamos a la par de lo que vamos a ver. Este canal presentó
1: aquí lo tengo.
0: Al mandatario y luego ya presenta a Stray Kids, que hubo fuegos artificiales, se puso buenísimo.
1: Mira, estaba viendo antes de que cargue este video, estaba viendo Presidente de Corea del Sur asiste al concierto de Stray Kids en el estadio GNP. Vi que hasta se lo llevaron a echar algunos tacos.
0: A ver
1: si no le da la venganza de Moctezuma.
0: No, porque además muy hábil, me parece que fue después del concierto. Dijo, me va a pegar la venganza.
1: El presidente de Corea del Sur, Lee Jae-myung, no sabemos cómo se pronuncia, pero bueno, le diríamos así, asistió al concierto de Stray Kids en el estadio GNP Seguros de la Ciudad de México, donde compartió parte de la noche con su esposa Kim Ye-kyung desde uno de los palcos de recinto. La aparición del mandatario ocurrió durante su visita al Estado de México. Su visita de Estado a México, que incluyó una reunión con la presidenta Claudia Sheinbaum y una agenda centrada en comercio, inversión, tecnología y cooperación bilateral.
0: Cuando hubiera sido tú a presentar los nombres ahí al Zócalo, la neta.
1: No.
0: La que estaba dijo, como si estaba tú, ya, la que sea, salúdense y vámonos.
1: Stray Kids regresó a la Ciudad de México para ofrecer dos presentaciones programadas para el 25 y 26 de septiembre. Somos esos señores que ya están hablando de conciertos de chavos. Dice, durante el primer concierto, JY Park, fundador de JYP Entertainment, agencia de la agrupación, reveló al público que Lee Jae-myung se encontraba entre los asistentes. Al fin nos conocemos, muchas gracias por amar el K-pop más que nadie. Hoy tenemos un invitado especial que nos honra con su presencia. El presidente de Corea del Sur y la primera dama. Ese audio tú lo tienes, mi dueño.
0: Sí, aquí lo tengo, tú me dices.
1: A ver.
0: Leyendo, ¿eh?
1: ¿Cómo es el año?
0: Tasque de gente. Sí, pues corazón, mi corno. Ahí está. Con su lightstick que cuesta como 1,500 baros. Mira, corno, fíjate. Mejor.
1: Hizo como la M del YMCA, ¿no?
0: Sí, exacto. Dice, no me voy a meter en problemas, ni política, ni nada. Así que...
1: Muy bien, ahí estuvo.
0: Bueno, ahí está. Esa es la presentación del líder coreano que vino acá a México a saludar a la presidenta.
1: ¿Y te acuerdas que nosotros dijimos, mira, si estuvo el mandatario de Corea del Sur con Claudia Sheinbaum y demás, estuvieron ahí platicando varios temas, seguramente va a estar también en el estadio GNP Seguros en el concierto de Stray Kids. Lo dijimos el jueves o el viernes, sí, no me acuerdo cuándo. Y pues mira, sí llegó.
0: Mejor. Y por ahí están los videos comiendo. Bueno,
1: así, afortunadas las personas que pudieron ver al mandatario.
0: Los Stray Kids.
1: Stray Kids ya pasó a segundo plano, ¿no?
0: Entonces, todo el mundo llevaba su lightstick. Está...
2: Los presentamos.
1: Padrísimo, doña Nerso.
0: Ah, hombre, se ve que estuvo bien emotivo, bien bueno. Allá estuvo el Sumin y compañía en el GNP dando dos fechas. Y sí, también, pues bueno, ya después hubo videos de también personas cantando desde el puente Churubusco, camellón, haciendo competencias de coreografías y todo lo que se pueda y lo que tenga que ver con los Stray Kids.
1: Bueno, si ustedes fueron, por favor, escríbanos a través del hashtag Corno y Dueño Rabiosos. Ese es el hashtag que estamos levantando esta mañana en La Tóxica. Vi también imágenes del concierto de EFI en el pabellón del Palacio de los Deportes. Mr. Satán, mi dueño. Todavía sigue con el look de Mr. Satán. ¿Qué tal se puso el concierto de EFI? Estuvimos repartiendo los boletos de los ganadores el viernes, ¿no? Más o menos. Ajá. El viernes les estuvimos mandando esos boletos a todas las personas que se llevaron esas entradas al concierto de EFI. Cuéntenos, por favor, ¿qué tal se puso EFI en el pabellón del Palacio de los Deportes?
0: Tienes, ya te pasé el video. Creo que sí es Orinoco, ¿eh? No sé en qué
1: taquería. Seguramente los llevaron al Orinoco. Pero ¿cuál es el hate de los Orinoco, mi dueño?
0: El mío personal, que son carísimos, es solo eso.
1: ¿Cuánto está un taco al pastor ahí?
0: Creo que está como...
1: ¿Como 40 varos?
0: Creo que más. Creo que yo pagué por un taco de bistec con queso como 120 pesos, una cosa así. Y dije, primera y última vez que me paro por aquí. Pero bueno, aquí está.
1: Yo he ido un par de veces y la verdad es que no se me hacen malos, ¿sí?
0: Aquí está.
1: Pero mira, el taco al pastor de trompo está en 24 pesos.
0: Ah, sí. Yo no me acuerdo qué es
1: de dos. El taco de chicharrón es el que está muy cabrón. Neta, el taco de chicharrón en los Orinocos es muy bueno. Cuesta 30 pesos, pero no entiendo. Entonces, ¿será que los Orinocos están invitando un poco a la gentrificación o cuál es el odio alrededor de esta taquería?
0: O que son más para Instagram que para ir a comer.
1: Están buenos, sí, la neta es que están buenos. A ver, no es mi taquería favorita, pero sí la prefiero que otras.
0: Pero, ¿ya viste el video? Sí son, sí, ¿verdad? Sí están en los Orinocos.
1: Según yo, sí están los Orinocos, ¿eh? A ver, vamos a poner el video. Aquí lo tengo.
0: Nada más pasa y saluda.
1: Pero quién sabe, ¿eh? Presidente de Corea del Sur y su esposa fueron a comer tacos a la Ciudad de México. ¿Quién sabe si es el Orinoco? Y ahí están. Después de...
0: ¿Quién sabe?
1: Después de una orden... No, creo que no, ¿eh?
0: ¿Quién sabe?
1: Creo que no son los Oninoku.
0: ¿Qué tacos esté? Yo espero que haya ido después
1: del concierto. Díganos, por favor, ¿qué taquería es?
0: Yo espero de corazón que haya ido después del concierto porque y que se haya dicho, yo he escuchado leyendas sobre la venganza de Moctezuma, no me voy a arriesgar.
1: Sí.
0: Voy

0: Ya al concierto, luego ya voy a los tacos y ya si me pasa algo ya me voy directo al hotel.
1: Pero ¿sabes qué? Yo sí he ido un par de veces a los Orinoco y la neta no me han decepcionado, ¿eh, mi dueño?
0: Yo fui a mí, sí.
1: Y
0: sí,
1: te la sirven incluso hasta con papita horneada y todo. Pues está chido eso.
0: Nice.
1: Está chido eso. Pero pues bueno, ya sabes, en taquerías nunca nos vamos a poner de acuerdo. En política y taquerías nunca nos vamos a poner de acuerdo.
0: Ni en religión.
1: Ni ahora, en religión
0: ya
1: ni en
0: me
1: fútbol.
0: Mandaron un mensaje mi amigo el Puma. No sé si nos lo dijo a nosotros o es la taquería porque dijo atarantados. No sé a quién los se atarantados. Refiere.
1: Puede que estén los atarantados. Mira, sí, nos dice, son los atarantados.
0: Ay, sí, tú muy, muy inteligente.
1: Son los atarantados, nos están diciendo. Ya sabemos que son los atarantados, gracias. Pueden dejar de mandar mensaje que los mandatarios de Corea del Sur fueron a los atarantados.
0: Y ustedes también por escuchar este programa, ¿cómo ven?
1: Mira, buenos días, ídolos. Yo llevé a mi hija el viernes al Palacio de los Rebotes, a The Neighborhood, son gringos y estuvo lleno de sus fans. Muy bien, qué bueno que la pasó bien. Sí, ya estamos en esa época en la que vamos a empezar a llevar a nuestros hijos a pues conciertos sí, y sí, nosotros vamos a estar sí, a las sí. afueras de los recintos.
0: Ajá.
1: Mira, son los atarantados en la calle de Florencia. Ya sabemos que son los atarantados, gracias.
0: Son los atarantados de como... Oh, qué lechizo.
1: Dice, en órale, con la diplomacia de poder suave asiática, los chinos mandan pandas y los coreanos grupos de K-pop. Nos decían por acá. Dice, no fueran madres buscadoras, porque la presidenta se hace bien, güey, y andamos muy rabiosos, ya que suene algo Rage Against the Machine. Eso es cierto.
0: Pues sí, tienes razón.
1: Salvaje, pero certero.
0: Sí, pues bueno, aparte tuvo su meeting el fin de semana, ¿no? Que parece que se le empezaron a ir así.
1: Ahí estuvo.
0: Qué hueva, ya vámonos. Sí, se le fueron a la mitad.
1: El cierre de su gira lo hizo en el Zócalo, ¿no? El día de ayer.
0: ¿De gira de campaña?
1: No.
0: No, era que estaba como que rindiendo cuentas, dijo, ¿no?
1: Oye, ¿no viste? Estaba viendo también, ahorita que hablas, es que ya empieza todo este pedo, ¿eh?
0: Ya, ya.
1: Estaba viendo el sábado,
0: no dice nada.
1: El sábado estaba viendo el partido de México contra Colombia. ¿Viste el juego?
0: Un cachito.
1: Partidazo,
0: sí.
1: Un cachito. Che, Morita está muy cabrón.
0: El Morita lo salvó.
1: La neta,
0: todos
1: sí.
0: Todos los demás.
1: Fue golazo que se mamó
0: tres
1: además.
0: Pesos.
1: Fue golazo. Pero estaba viendo el fin de semana este partido de México y Colombia. Y en el medio tiempo empezaron a transmitir un anuncio, un spot de Ricardo Salinas, como hablando de lo cabrón que es México y la gente, trabajador, etcétera.
0: Sí.
1: Pero era... un anuncio, era un spot de Grupo Salinas. Yo hasta, o sea, como que me llamó la atención todo lo que estaba diciendo. Volteé a ver la televisión, me quedé viendo ese spot. Lo pasaron varias veces.
0: Ajá.
1: Y se me hizo también como algo de pre-campaña, la verdad.
0: Pues sí, sí ya se está subiendo todo.
1: Sí lo noté de esa manera. Sí fue como de, güey, pues ya, güey está nada de anunciarse.
0: Pues lo decíamos hace unas semanas, que se fue a jugar golf con su gorrita roja donde...
1: donde son sus iniciales, que parece gorra maga, ¿no?
0: Y que parecía el eslogan ya de un partido. Y si, como dices, tenía ya sus iniciales, pues es obvio. Y con esto que ha pasado, obviamente la precisa lo disfraza de gira de rendición de cuentas y lo hace con una gorra que dice de Morena y sigue el movimiento y demás. Obviamente esto es más que una pre-campaña en la cual pues tienen controlado al INE y no dice absolutamente nada, pero sí, ya obviamente ya empezaron todos, absolutamente todos con eso.
1: Pero sí me llamó mucho la atención el spot de Ricardo Salinas.
0: Pues, justo
1: y
0: a ver si no
1: te digo, lo pasaron varias veces. Yo lo habré visto unas tres veces.
0: Ajá.
1: En el partido México-Colombia.
0: Sí.
1: Y sí dije, algo se está cocinando aquí.
0: Bueno, justo a ver si no le preguntan hoy también. Y va a decir, no le va a decir nada ahí a Salinas Pliego de su comercial que no.
1: Sí, pues el güey lo disfraza. Es de no, güey, es anuncio de Grupo Salinas. Ajá, ¿sabes?
0: Sí.
1: O sea, para nada es una pre-campaña ni nada, porque pues no se habla de ningún grupo, ni ningún partido político, nada de eso. No. Ya sabes, las vueltas que se les dan.
0: O sea, ellos, sí, ahí veces, se maromean, sí.
1: Pero bueno, sigan escribiéndonos, por favor, a través del hashtag corno y dueño rabiosos. Ese es el hashtag que levantamos esta mañana en la red tóxica. Vamos con algo más de música. Ahora sí, tenemos esto de Oliver Sean. La canción se llama GMT. Acá en Convoy.

0: Ahí estuvo Oliver Sim, la canción se llama GMT, GMT en la señal en vivo de Convoy. Gracias a todas las personas que están conectadas a esta señal de Convoy en vivo. Gracias a todos por sus comentarios, sus quejas, sus sugerencias. También nos pueden encontrar a través de Instagram, estamos en Facebook, estamos en TikTok, la red social para los chavos. Y pues aquí en Vivaldi de 7 a 9 de la mañana. Y sí, este, pues bueno, también ya este, acabando este programa, escuchan la versión recalentado, ¿no, mi dueño?
1: Por aquí vamos a andar, sí, a todo el tiempo que usted quiera. Y estaremos en el recalentado unos 15 minutos después de que acabe el programa, si es que no se me olvida.
0: Dicen, afortunadamente mi retoño me está pidiendo ir a ver a los Fontaines DC. Sabe estar bueno, ¿eh? Fontaines DC, al fin ya se hizo el regreso de Fontaines DC a la Ciudad de México. Lo dieron a conocer el viernes, si no mal recuerdo, estarán tocando en 2027 en el Pepsi Center. Aquí lo tengo ya, marzo 25, Pepsi Center. Invitado especial, Rey Pila, dueño universo. Fontaines DC en la Ciudad, ajá, de México. Y si no han tenido chance de ver esta banda en vivo, háganlo, por favor. Es una bandototota en vivo. Bandototota. Nada más los he visto una vez, pero este, vaya que valió la pena. Nos ponían también acá Oliver Sim. Qué ganas de volver a ver DXX en noviembre. Van a estar por acá en el mes de noviembre, DXX. En el Festival Corona Capital, así es. Dice, si tienes a tu servicio un medio de comunicación, es normal que ahí inicie su precampaña. Es como acá en Convoy, que escuchábamos hasta el hartazgo el comercial de la película de Olayo. Decían, pero es muy distinto, no seas así, por favor.
1: Pues sí, sí.
0: No seas así. Chaparrito, en esa, la gorra que usó la presidenta decía México, no mientas por convivir. No, pero no, este... ¿Ok? ¿Qué? ¿La gorra que usó la presidenta decía, sí, México?
1: Cuando
0: no le vi a la gorra, ¿eh?
1: Cuando anduvo de gira, sí anduvo usando otra.
0: Mira, yo fui el sábado con mi hija a ver a los Stray Kids. Mucha emoción en las niñas, muchos gritos, muchos freebies. Toda una experiencia para mi hija. Bueno. Solo sufrimos la salida. Pero pues bueno, esa se sufre siempre en la salida, ¿no? En los conciertos.
1: Que, ¿sabes qué pasó? Se juntaron con... creo que estaba Chetes en el pabellón. Y había otro concierto.
0: ¿No estaba AFI en el pabellón?
1: Y había otro concierto. O sea, sí, se juntaron tres conciertos.
0: The Neighborhood, en el Palacio de los Deportes, AFI, en el pabellón.
1: Gracias por ayudarme, mi coro.
0: Y
1: entonces sí vi un video de las filas que era para entrar al metro. No, estaba terrible.
0: No, bueno, ya me imagino, ya me imagino.
1: Por eso, sí, las fueron a la salida, sí, todos los tres conciertos, sí.
0: Mira, el amo va por las taquerías donde hacen tortas hechas a mano y taquitos de tripa re bien tostada.
1: Ay,
0: claro. Igual los Orinoco no es mi taquería favorita, pero las papitas horneadas no tienen madre. Dicen, claro que los Orinoco sí están caros, corno, cuestan un 25 más que la media comercial. Me sorprende que digas que no están tan caros, siendo que siempre te quejas costos caro de las cosas. Por ejemplo, cerveza en eventos. Es que no me acuerdo cuánto cuestan los Orinoco, la neta.
1: Yo cuando fui,
0: y ahorita dije, lo acabo de googlear, y dice, aquí ahorita lo acabo de googlear y dice 24 pesos por taquito. Es más o menos el promedio.
1: Menú Orinoco.
0: El huequito se hace más caro, por ejemplo.
1: Ajá.
0: Pero pues ya no nos vamos a meter a esos terrenos. Ya nos vamos a meter a esos pantanos, ¿no, mi dueño?
1: Especiales, sí, ya estoy viendo los.
0: Pero pues, tiene un chingo que no voy a Orinoco, la verdad.
1: No, ni idea, ni queremos.
0: Pero esas papitas horneadas, insisto, son la cereza del pastel. Nos ponía Noli Gerencio Virtus, ponte Before You, I Just Forget de los Fontaines. Esperemos ahora sí se haga el concierto. Saludos, seguramente se va a hacer, ¿no? Seguramente se va a hacer. Dicen, según estaban en los atarantados, así como ustedes comprenderán.
1: ¿Ya ves?
0: Chiste.
1: Nos dijo atarantados. ese es el de que se le atravesaba a alguien cuando estaba viendo la tele y decía, la carne de burro no es transparente.
0: Son chistes de mi abuela. ¿Cuántos años tienes, amigo? ¿87 años? Así. No, pero gracias por decirnos así.
1: Así, pero sí.
0: Ustedes sigan escribiendo, por favor, a través de este hashtag corno y dueño, ¿qué? Corno y dueño rabiosos. Podemos hacer el atarantado mañana si quieres,
1: sí,
0: dueño.
1: Sí, me encantaría.
0: Oye, ha llegado el momento de la recomendación de Aristóteles. Hacemos sonar las campanas de la discordia en este preciso instante. 11 minutos pasando la hora. ¿Qué vamos a escuchar hoy, mi dueño?
1: Ay, como ya les decía, la mujer que está rompiendo todos los récords acaba de bajar a Mariah Carey de las listas de Billboard y sigue y sigue. Y seguramente se va a llevar todo en los Country Music Awards. Aquí está Ella Langley. A ver, mi corno.

0: hacemos una de las campanas de la discordia en este preciso instante. ¿Qué fue lo que escuchamos, mi dueño?
1: Ahí estuvo Ella Langley con Choice in Texas, que seguramente se va a llevar todos los premios en los siguientes Country Music Awards. Pues le va a ganar todo, absolutamente todo a las demás artistas de que, pues bueno, artistas de country que están saliendo, a Lainey Wilson, a Carrie Underwood, a Miranda Lambert, seguramente las va a atropellar con esta rola que ya lleva un rato de popularidad.
0: Muy bien.
1: Bastante bien, en el video sale el que salía en Yellowstone.
0: Hermosa canción, doña Norris, si me lo permites.
1: Sí, sí, sí.
0: Hermosa canción para un lunes como
1: yo
0: este.
1: Yo espero que los componentes piensen lo mismo.
0: Mira, buen día, Corno y Dueño. Siempre se empieza bien el día con su programa, aunque a veces las recomendaciones del dueño no ayudan. Reprobada esta recomendación, nos decían acá. Dicen, hola muchachos, disculpa, Corno, no encontré una de las entrevistas de Rulo en la Edad Media. Si están todas sus entrevistas, sí, será que no las supe buscar. ¿Puedes revisar?
1: Ah,
0: si están todos los episodios, por favor, no me gustó la recomendación. sí, lo vamos a revisar, sí, gracias. Sí,
1: sigue reprobando y vamos a seguir haciéndote caso.
0: No, pero no lo estamos anotando en la máquina de escribir invisible. No sé
1: si reprueba la recomendación, sí.
0: Aprueba la recomendación del dueño del golpeteo político a las locutoras que aprovechan sus atributos para generar. No, bueno, ya.
1: Ya está ahí.
0: Señor romántico. mientras tanto, en México, muy bien. Qué bonita canción, aprobada.
1: Saludos.
0: En cuanto el amo de los rabiosos dijo. No, en cuanto el amo de los rabiosos dijo que esta chica estaba rompiendo los récords y antes de que mencionara su nombre, supe que se trataba de ella. Solo por eso, aprobada.
1: Eso es todo.
0: Esa es conexión, dueño. Hay una conexión ahí.
1: El Alangle está en todo.
0: Hay una conexión ahí interesante. El viernes estuvo Chetes, finísimo, y el sábado AFI en el pabellón. Los dos días hubo tres eventos. Pues ahí está, ¿eh?
1: Con razón. Yo decía, sí, algo de Chetes estuvo ahí.
0: Reprobaba su hash en inglés, decían acá.
1: Ok.
0: It doesn't take a crystal ball to see que Ayrton always finds a way de que apruebe en su reco. En este perfil, amamos a Ella Langley.
1: Ahí está. Le está yendo bastante bien.
0: Es lo que veo.
1: Sí.
0: Aprueba la reco del Artóteles. Ya ponen un programa de country una hora a la semana. Tiene mucho tiempo muerto. Decían acá, no, pues el dueño del universo está en chinga todo el tiempo, ¿verdad, mi dueño?
1: Bajan, sí. Pues, vienen por sus playeras. Ahí voy yo, mano, hasta la planta baja a darle sus playeras.
0: Vengan por sus playeras. Ustedes acaban de recibir muchos correos electrónicos. Estamos para que por favor vengan por sus playeras o nos la vamos a quedar.
1: Estamos ahorita nadando entre bolsas y bolsas de jersey. Por favor, ya vengan.
0: Sí, ya hay varias personas que han venido a recoger su jersey. Pero, chequen su correo, por favor.
1: Me trajeron un guaracho el viernes que vinieron por su playerita. Me invitaron un guarachito, muchas gracias.
0: Eso es todo, ¿eh?
1: Sí, qué buena onda.
0: Dicen, esa es la rola que esta gringa que el coro tiene puede tener múltiples interpretaciones por el acento redneck. Aprobada. No escriban en chinga, amigos. Se los juro que los vamos a leer. En serio, se los vamos a leer.
1: No puedo con las caras de coro cuando no entiende su redacción.
0: O tal vez a veces
1: no,
0: yo estoy leyendo mal.
1: No. Puedo ver de primera mano que hoy sí traes tus lentes. No creo que sea algo del Zoom ni sí, Zoom Out.
0: Hoy no estoy como Monreal sin lentes. No. O como Milhouse sin lentes. Aprueba la reco. Ya vi por qué le gusta tanto al dueño. Aprovechando que suene Bootylicious.
1: A ver, manda fotos.
0: ¿Qué dicen? Por acá nos la están pasando. Gracias. Pero bueno, voy a cerrar la encuesta en este preciso instante. Está arrojando un 92% de aprobación, 8% de desaprobación.
1: Ahí está.
0: Oye, nos pidieron una rolita de Fontaines D.C.
1: Sí, venga.
0: Que estarán por acá en marzo de 2027. Before You, I Just Forget. Fontaines D.C. acá en Convoy.

0: Ahí estuvo Fontaines D.C., la canción se llama Before You I Just Forget. Fontaines D.C., esto era el próximo año, marzo de 2027, en el Pepsi Center de la Ciudad de México, con Rey Pila de banda abridora. Ajá. Pues ahí está la información que se dio a conocer desde el viernes. Ya muchos pedían a gritos, dueño, el regreso de Fontaines D.C. a México. Y pues ahí, bueno, ahí lo tienen.
1: Y bueno, sí, lo que no nos da es la cartera para tanto evento.
0: Sin duda, pandilla, gracias por estar acompañando con su programa hoy. Hoy sí no puedo. Me siento cansado, toda la noche enfermo, ya voy tarde al trabajo y tengo cierre de mes.
1: Oh, lamentamos. Fuerte
0: abrazo. Perfecto eso. Pero por lo menos agradecidos, ¿no? De que este programa te está ayudando a sobrellevar ese día.
1: Aquí andamos, te mandamos un fuerte abrazo, mano. Recupérate, aliviánate.
0: Pensé que cuando pidieron esa rola de Fontaines, el gerente iba a aplicar la de ¿qué? Pidieron Before I Forget de Slipknot y la iba a poner en lugar de Fontaines, pero pues ya que suene también la de Slipknot, no estaría nada malo, ¿eh? No estaría nada malo.
1: Sí, ahorita que nos pasaron ya el dato de que anunció gira por todos lados, menos aquí.
0: Como siempre, dueño Lorenzo.
1: Sí, saltando, sí, sí.
0: Oye, ¿qué íbamos a hablar ahorita?
1: Hay dos opciones, de Jamiroquai o
0: de... tenemos la de Jamiroquai, sí, que estuvo acá en la Ciudad de México. Arena Ciudad de México ayer y hoy.
1: Ajá.
0: O... ¿qué otras fechas?
1: Ah, no sé si es hoy también, porque creo el reporte que tenemos es de ayer. A ver, fechas de Yamiro.
0: ¿Pero qué tal se puso? Estuve viendo algunas cuantas stories de gente,
1: ajá,
0: cercana que tuvo chance de ir al concierto de Jamiroquai y que todo bien, ¿eh?
1: Ah, a ver, vamos a dejar que Luisa o Luis, no sé quién vino a trabajar, nos explique todo esto.
0: Es Luisa, seguro.
2: Jamiroquai se presentará en México en septiembre de 2026 con tres fechas en su gira Jamiroquai Latin America Tour. Monterrey, 23 de septiembre de 2026 en la Arena Monterrey, 9 de la noche HRs. Guadalajara, 25 de septiembre de 2026 en la Arena Guadalajara. Ciudad de México, 27 de septiembre de 2026 en la
0: entonces
2: Arena
0: CDMX. Nada más.
1: Sí,
0: nada más,
1: yo pensé que eran más, ¿sí?
0: No, nada más.
1: Acá en la Ciudad de México.
0: Esos quiso, parece que estuvo bueno el concierto y... O sea, debemos tener tal vez algunas cuantas personas escuchándonos
1: medio desvelados,
0: sí,
1: ¿no?
0: Medio lento. Sí, de por sí es lento este pinche día.
1: Aquí está, aquí hay un videito que anda en las redes en el cual...
0: Échale, mi dueño.
1: Ahí, a ver.

0: sé, que eso
1: estuvo bueno, ¿no? Garantía también.
0: Ya me lo acuerdo siempre en vivo. Garantía, definitivamente.
2: Pero ya no baila acá como en los videos.
0: Pues, dueño, sí, ya llegamos a una edad en la que...
1: El implacable paso del tiempo, sí.
0: Ya no nos abrochamos las agujetas igual, ¿qué te digo?
2: ¿Ya? O sea, ¿estás regresando a los tenis de velcro? Como los niños.
0: Algo así, ¿eh?
2: No, qué huevo.
0: Y con lucecitas.
2: Yo siempre pensé que los tenis de lucecitas eran muy útiles por si vas en la bici en la noche, en la madrugada.
0: Con los Sportlight de Canadá, ¿te acuerdas?
2: Yo digo que se funcionan.
0: Güey, hasta me acuerdo el eslogan de... Era algo así como de... Préndete ya con los Sportlight de Canadá.
2: Yo nunca tuve, yo tuve Bubble Gummers.
0: Yo sí tuve Sportlight de Canadá.
2: No, no me tocaron. No había tanta tecnología.
0: Bubble Gummers también. Pues que hubo un momento en el que todas las marcas o la mayoría de las marcas sacaban sus...
2: Pues con luces.
0: Tenis con lucecitas. Sí. Y hasta la fecha, yo sí, mis hijos tienen un par ahí de tenis con...
2: ¿Con lucecitas?
0: Con lucecitas. Qué buena que llaman toda la atención.
1: Qué buena onda.
0: Pero pero pues sí, regresando al tema de Jamiroquai, pues tal vez JK... Ajá. ¿Cuántos años tiene JK?
2: No tengo
0: idea.
2: Como
0: 50,
2: no tengo
0: idea.
2: Ya ves que te decía que yo pensé que era que él era solito, que se llamaba Jamiroquai.
0: Sí, no.
2: ¿Cómo se llama?
0: JK, J-Y-K-A-Y. Así, JK, JK.
2: A ver. Nació en el 69, ¿no? Pues ya tiene un rato. Tienes razón. 56 años, sí.
0: No, pues ya.
2: Ya nos iba a aventar de rodillas acá al escenario, así como...
0: Y tú quieres que siga bailando como su Prime, dueño, no seas así. Pero lo que sí, la música la siguen haciendo muy
2: cabrona. Se ve que se puso muy bueno.
0: Eso sí
2: estuvo bueno. Sí.
0: Mira, nos estaban poniendo por acá. Buen día, Gerencio. Aquí llegando tarde porque se durmió el gallo. ¿Ya pusieron algo por la reunión de Nirvana en los VMAs? Sí. Bueno, no pusimos algo de Nirvana porque... Ajá. La semana pasada pusimos muchas canciones de Nirvana por el aniversario del Nevermind. Pero sí estuvimos hablando de eso. Lo que más nos sorprende es que sigan existiendo los MTV Video Music Awards en 2026. Eso es lo que más nos sorprende.
2: Sí, ya platicábamos cómo se presentaron allí en la alfombra roja, en el área de las fotografías. Hasta los regañaron. Le dije, ponte ahí en el círculo, güey. ¿Por qué crees que está esa marca ahí? Ajá. Y mi Dave Roll con cara de ay, sí, perdón.
0: Mira, increíble el concierto de Jamiroquai, nos dicen por acá.
2: Qué bien.
0: JK se quejó del audio por un rato, pero todo bien, va a ser un lunes largo para mí. Entiendo pues sí. Esos lunes.
2: Qué buena onda, pero qué buena onda que fuiste, gracias por el reporte, mira, qué chido.
0: Vamos a tener ese tipo de lunes también cuando estemos cubriendo el Corona Capital, mi dueño.
2: ¿Sí?
0: Recuerda que es el primer Corona Capital sin puentecito. Bueno, no me acuerdo si el primero, pero Corona Capital sin puentecito, vaya que lo vamos a sentir pesado.
2: Gracias, Carol G.
0: Gracias, Fórmula 1. Corno y dueño rabiosos. Y nos ponían mis tenis, tenían calculadora. Sí, es cierto, habían tenis con calculadora. Eran los tenis Switch. Nos manda un anuncio de periódico en Liverpool que dice: Liverpool y Switch te invitan a Reino Aventura. No, mami.
2: No, man. ¿Y quién es este carnal?
0: Y ya no alcanzo a leer muy bien. Dicen: la compra de cualquier. Ya no alcanzo a leer muy bien.
2: No, ya, seguro, este canal ya cobra pensión del gobierno.
0: Pero, ¿qué más viejo que un anuncio de Liverpool en el periódico anunciando tenis Switch con calculadora y que si compras un par te invitan a Liverpool? Digo, te invitan a Reino Aventura.
2: Sí.
0: Liverpool. Es parte de tu vida, dueño. Y de la mía. Cuando era morro en los tempranos 80, los tenis que rifaban eran los comunicachorros de Puma. Les cambiabas un cartoncito con distintos mensajes, no soñar que tuvieran luces. No, yo no me acuerdo de esos, mi dueño. ¿Tú
2: no,
0: sí?
2: No.
0: No me acuerdo. Nos ponían también por acá. Buenos días, TK, Corno. Ponte algo de Rey Pila. Sí, podemos hacer sonar algo de Rey Pila. Yo así de, ¿qué es? ¿Algún integrante de Rey Pila pidiendo Rey Pila? No, para nada, para nada. Sí, sí, tienen sus fans, cómo no, les va muy bien. De hecho, les va muy bien.
2: Ajá.
0: Creo que la última vez que los vi fue en un Vive Latino, que estuvieron ahí en una de las canchas, más bien en el escenario de la cancha de foot.
2: Uh-huh.
0: Está atascado, bien. Les va muy bien. Jamiroquai estuvo buenísimo. El tipo canta extraordinario y sí se sigue echando sus pasos de baile. ¿Ves, mi dueño?
2: Qué buena onda.
0: Acá nos dices, saludos, gerente, llamo. El sábado rifó EFI, muchas gracias. Seguramente es un afortunado ganador, ¿no? Un afortunado ganador de
2: de
0: los
2: boletos
0: que estuvimos dando.
2: Ahí está, pero
0: para
2: EFI. Esa es la prueba de que aquí cuando hacemos dinámicas es fácil ganarse los boletos, ¿no?
0: Porque es el... Y recuerden, amigos, si un programa de radio es tendencia es porque están regalando boletos. Hasta la próxima.
2: Que también le aplicó la precisa porque dijo que iba a regalar 10 boletos, ¿no?
0: Pues para... es que... ¿Quién no va a utilizar el viejo recurso para generar audiencia o atención a través de regalos, mi dueño?
2: Ah, pues es un buen ingreso, ¿no? También monetiza su canal de la mañanera.
0: Uy, si regalaban tanques de oxígeno en la época pues de pandemia.
2: Además, también.
0: Sigo sin creer eso. En verdad, conforme van pasando los años, digo, no mames, que había una estación de radio que regalaba tanques de oxígeno.
2: A la siguiente vamos a regalar calcas así como las de Estereo Joya. No es con un stickercito así del tamaño de tu manita de 5x5. Regalar unas calcas, así que tapa todo el medallón. Así vamos a poner nosotros unas calcas en su parabrisas. Así es. Así. El logo de convoy que abarque todo, que no puedan ni ver por el retrovisor.
0: Mira, gerente, que suene algo de mis Strokes, que ya casi se presentan en el Corona Capital por acá. A mí me decepcionó Jamiroquai desde que dijo que dejó a Winona por... Tetona y que quería sexo todo el tiempo. Que no mames, a mí hasta... No entendí.
2: No entendí. ¿Qué fue eso, corno?
0: Pero entonces estás diciendo que... No, lo que te decepcionó fue J.K.? Jamiroquai, o sea, el cantante no se llama Jamiroquai, amigo. Ya es un tema que hemos tocado muchas veces en este espacio. Repítan conmigo, por favor. El cantante de Jamiroquai no se llama Jamiroquai. Jamiroquai no es el cantante.
2: Yo sí pensé que muchas
0: veces. Está bien. Solo es que sí tiene nombre también como de, pues sí, de artista solista, pues claro. Sí.
2: ¿Qué onda, mi Jamiroquai?
0: Entiendo. Yo también era esas personas que pensaba que el cantante era Jamiroquai. Sí. Pero no. El cantante es J.K. J.K. Es más, vamos a poner algo de Jamiroquai.
2: Por favor, sí, Cosmic.
0: Ya tenía esta.

0: Ahí estuvo Virtual Insanity, Jamiroquai, en la señal en vivo de Convoy. Oye, dueño, sé que no es jueves, ajá, para hablar de cine, series que ver este fin de semana. Ajá. Pero, fuiste al cine, ¿no?
1: Tenía que ser. Fui a ver la película de este canal que se parece tanto a mí, de Brad Pitt.
0: ¿Con quién fuiste?
1: De a soldado, sí. Y,
0: ¿qué pasó, dueño? Teniendo, tantas opciones.
1: No.
0: La soltería que te ha regalado tantas opciones y tú prefieres ir solo, está bien, ¿eh? Me gusta que seas una persona que aprende a estar solo.
1: Sí, justo esto te iba a decir. ¿Sabes qué pasa? Yo antes sí decía que ir al cine solo era como de una cosa ahí.
0: Es muy chingón ir al cine solo también.
1: ¿Qué perdedor tienes que ser para que nadie quiera ir contigo al cine? Y la primera vez que fui yo dije, nomás está mejor, güey.
0: Ir de viaje solo también está chingón.
1: Ya viajé solo, sí, también, ya me ha pasado.
0: Es chingón estar solo.
1: Pero sí, justo fui a ver la película de Brad Pitt con su perrito.
0: Muy bien.
1: Y es buenísima, es muy buena.
0: No, leí buenas cosas acerca de esa película, pero ¿qué? ¿Sí la recomiendas? ¿Cuántos aguacates le das?
1: Totalmente, no solo aguacates. Y caemos en esta misma situación. Película de perrito, garantía de que vas a llorar. Eso sí se los puedo.
0: Pues es que le pegan directamente a tu tontito, pues mi dueño, con ese tipo de temas.
1: Sí, la historia de.
0: Pero fuiste a dos funciones, ¿no?
1: Es que si vas muy temprano a ese cine, pues nada, casi no hay nadie en los pasillos, ¿no? Y entonces en las salas hay 5 o 6 personas. Había 4 personas, había 2 personas en dulcería, la que vendía los boletos. Y el que te checaba el recibo y el gerente andaba por ahí en lo suyo.
0: Muy bien.
1: Y estaba muy tranquila la plaza, así que ya.
0: Yo nada más vi que el viernes estuvo Tom Cruise con González Iñárritu acá en México presentando Digger. Y entonces, todo el mundo entrevistó a Tom Cruise y a González Iñárritu. Todo el mundo menos nosotros.
1: Entonces te sales de esa sala y no hay nadie. Me metí a otra ya empezada y fui a ver Resident Evil.
0: Eso sí tengo ganas de verla, ¿eh?
1: ¿Sabes qué? Es muy divertida.
0: Por el director.
1: Es que es muy divertida porque en el doblaje al español está tropicalizada. Entonces sí escuchas cosas como, ay, güey, no mames. Y sí escuchas grosero, como si estuviéramos hablando tú y yo.
0: Ay, güey.
1: Sí, fue justo. Eso. No, pícatelo y cosas así. Dice. Son diálogos como si estuviéramos hablando tú y yo. Y también son diálogos donde uno se puede reír fácilmente. Ya no puedo decir más porque cualquiera puede ser.
0: Sí, no, por favor, no hagas spoilers.
1: Sí brinqué un par de veces, sí me asusté un par de veces.
0: He leído muy buenas cosas acerca de terror, esta película también.
1: Sí, es de terror, pero es divertida. También se las recomiendo las dos. Y también les recomiendo que apliquen esa, ¿no? Se acabó su película, echen un ojo que no los vea nadie y métanse a la otra sala y vámonos.
0: Oye, así de fácil, así de sencillo, muy bien.
1: También les recomiendo que me compren
0: para brownies. Para tu boleto, no seas así.
1: Para que los metan a escondidas. Me metí un brownie, unas holes, una coquita, metí unas papas el sol. Adobadas y con eso la hice. Festín,
0: tus triglicéridos deben estar más que agradecidos.
1: El sábado
0: eso.
1: Sí me mamo con lo que tragué. Sí.
0: Así es esto. Nos están poniendo por acá. Sigo enamorada de lo que sucedió el sábado con AJ5. Definitivamente fue el precumpleaños más bellísimo. Yo no me gané boletos, pero igual lo disfruté muchísimo.
1: Qué buena onda.
0: ¿Qué tal? ¿Cuánta gente había? Sí estaba lleno. Ya les dije que yo no me llamo Jamiroquai. Atentamente, el Jamiroquai. Nos ponen, ya está todo acomodado. Esta fotografía de Alex y Fer con Eddie Vedder. Sí, lo platicamos al inicio, ¿no, mi dueño? Esta presentación que le dio Eddie Vedder a Maná.
1: Sí, ya la charlamos. ¿Dónde andas, mano?
0: Nos ponen puro pinche Raiders, chingá. Pues ya suelten un combo, ¿no? Me encantan Little L para los que no pudimos ir al concierto. Dice, ¿qué? ¿Tenis con calculadoras? El cantante de Jamiroquai no se llama Jamiroquai. El gerente no se llama Corno. Así es, amigo. Bienvenido a esta dura realidad. También nos ponían el güey, Jamiroquai no se llama, Jamiroquai no se llama. Gerente, que suene algo de mis Strokes, nos estaban poniendo también por acá. Pues bueno, ahí estamos, Corno y dueño, rabiosos. Es el hashtag que estamos levantando en la red tóxica. Oye, tienes un video también por ahí de Robbie Williams, ¿no, mi dueño?
1: Robbie Williams se
0: presentó. Se ve que Robbie Williams es buen pedo, ¿no?
1: Sí, parece que la pasa bien, se le acerca a los fans y demás. Robbie Williams se eligió.
0: Va a venir por acá a México también, ¿no? Con esta gira, según yo.
1: Esa sí no me la sé.
0: Sí, estoy casi seguro que Robbie Williams va a estar por acá en el Palacio de los Deportes. Tal vez ya próximamente, o si no es que ya estuvo, ¿no? Pero no, creo que no. Y creo que todavía no ha estado.
1: Lo hizo bastante bien, ¿no? Después de esta película. Donde
0: su película biográfica está bien chingona.
1: Y
0: la
1: luego
0: verdad.
1: La gira, no, lo hace bastante bien, tiene muy bien pensada.
0: 7 y 8 de octubre en el Palacio de los Deportes, ¿sí, mi dueño? 7 y 8 de octubre, Robbie Williams en la Ciudad de México. Esto es jueves y viernes. conciertos entre semana, nos la pelamos, mi doña. Bueno, por lo menos yo. Por lo menos yo, conciertos entre semana, pues sí. Es difícil que vayamos.
1: Pues sí, entiendo. Bueno, pues ayer justo se presentó en Chile Robbie Williams y quedó captado un momento muy, muy peculiar ahí con una fan que se le acercó. La fan estaba en lágrimas. Apenas, corno apenas si podía reaccionar a punto del desmayo.
0: Pues es que estaba en primera fila, ¿no?
1: Estaba en primera fila. Yo, Robbie Williams, se le acerca. Robbie Williams eligió a una fan para cantarle She's the One y su reacción terminó robándose el momento. Carolina apenas podía hablar de la emoción cuando el británico se acercó a ella entre el público, entre risas. Robbie Williams le fue guiando para que pudiera seguir la dinámica y luego le cantó un extracto de She is the One. Al notar que estaba junto a su hijo, incluso improvisó parte de la letra.
0: Ok.
1: No, se ve que estuvo bueno eso. A ver, ¿quieres escuchar?
0: A ver, échale.
2: Your mom. Oh, hey, darling. Oh, she's trying to eat me. Is this what you do in Santiago? Hi, darling. Okay. It's all good. Watch my hair, it's not real. Okay. What's your name? Carolina. Are you from Santiago?
3: No entiendo nada.
2: Yeah. Just say you're from... I'll say Santiago and you say sí. Santiago?
3: Sí.
2: Okay. Carolyn, is that your name? Jesus, wept. Okay. I was her. She was me.
0: Hermoso momento de Doña Norris.
1: Sí.
0: Oye, algo vi también en esta gira.

0: si no fuera real, yo creo que no, se estaría exponiendo de esa manera, ¿no? Yo, que llegue un fan y mira.
1: ¿No vio nuestro video? ¿No vio nuestro video de Lenny Kravitz donde le arrancaron rasta?
0: No, no hacen así, por favor.
1: Se le acerca. Y aparte la fan se lo besuquea lo más que puede, desde la manita hasta el brazo.
0: Veo que le está dando besos en el brazo. Sí, veo que en este video que acabas de compartir le está dando besos en el brazo. Muy bien, mira, aquí tenía a Robbie Williams, cantó de forma improvisada en la calle, a las afueras de su hotel en Lima, Perú, tras la cancelación de su concierto. Su segundo concierto previsto para el jueves 24 de septiembre en el Arena 1 Park fue cancelado a última hora. La municipalidad de San Miguel clausuró temporalmente el lugar por fallas en las vías de evacuación y accesos de seguridad. O sea, tal vez eso suena más a mordida, ¿no, mi dueño?
1: Sí, no hubo las mordidas necesarias, las medidas necesarias.
0: Para compensar a los fans que lo esperaban, salió a la puerta del hotel Belmont en Miraflores y cantó a capela su éxito Angels, vistiendo una camiseta de la selección peruana. Esa rola es gigante, ¿no? A mí sí me gusta mucho esa canción, la verdad.
1: Los que estaban ahí de fans y dijeron, mira, ya salió y les cantaron algo, pues bueno. Ahí está esto de Robbie Williams, que ya nos dice el gerente que va a estar por acá. Yo no tenía idea.
0: Sí,
1: no
0: va a estar por acá en el Palacio de los Deportes. Y tengo entendido que sí son dos fechas sold out ya, ¿eh? Es que tanto concierto, mi dueño.
1: Ahí está.
0: En el Corona Capital lo hizo bien. La neta funcionó.
1: Qué buena onda. Pues sí, ahí estuvo Robbie Williams, en donde esta fan se lo come a besos, los demás lo acarician y todavía dice, mi cabello es real, no mames, ya déjenme.
0: Oye, dueño, es que ahorita que estabas contando que fuiste a ver la película de Brad Pitt.
1: Ajá.
0: Y todo lo que te echaste en esa película.
1: Sí.
0: Dicen, chis, ¿para qué entrar al cine con holes negras, mi Arthur? yo pensé lo mismo, doña Lorenzo, pero dije, no, ¿sabes qué? Vamos a tener una conversación seria.
1: Yo no especificé que fueran holes negras.
0: ¿Sí? Dijiste que eran holes negras. Sí, dijiste holes negras.
1: Oye, dice Fernando Torres, dueño, dile a Corno que Jamiroquai estuvo espectacular. Fue la gira por los 30 años del disco.
0: Ah, cierto, cierto.
1: El Jake a sus 56 sigue bailando chido, se rifó, extendió sus rolas improvisando con su voz, mira. También anunció disco para el siguiente año. Así lo puso, para el siguiente año.
0: Ok.
1: Yo la pasé. Le voy a poner bomba. Yo la pasé bomba. Y ya tache de la lista, cantar y bailar Cosmic Girl. Chido. Qué bueno que te fue bien, mi hermano.
0: Muy bien. Pues sigan escribiendo, por favor, a través de este hashtag. Nosotros vamos a una canción. Ya se va a acabar el programa el día de hoy. Una vez más, se va rapidísimo este programa, mi dueño. ¿Y sabes qué? Voy a hacer sonar así Elton John. No me importa lo que digan. De aquí al viernes puro Elton John. Sacrifice es el nombre de la canción.

0: Creo que siguen los boletos de Elton John al 2x1. Los de hasta abajo. Los de hasta adelantito, así de 19 varos. Sacrifice, Elton John. Dos fechas en el estacionamiento del Estadio Azteca. No, no va a ser en el estacionamiento del Estadio Azteca. Va a ser ahí dentro del Estadio Azteca. No como lo que le dijeron a Travis Scott, que era de vas a tocar en el Estadio Azteca y acabó tocando en el pinche estacionamiento del Estadio Azteca. No,
1: sí.
0: Ahora
1: no,
0: sí, dijimos... Elton John va a estar adentro del Estadio Azteca. ¿La aplicaron? Dentro del Estadio Azteca, sí.
1: Le aplicaron la de... No, te dijimos en qué parte.
0: Exacto.
1: Del estadio. O sea, aquí todo es parte del Estadio Azteca.
0: Wey, el pinche estacionamiento del Estadio Azteca es parte del Estadio Azteca. Así que Travis Scott, quédate con eso, por favor.
1: Aquí están las escrituras, mira.
0: Tulto con el pinche estacionamiento del Estadio Azteca también. No te dijimos que ibas allá en el Estadio Azteca, ajá, pero sí el pinche estacionamiento del Estadio Azteca.
1: Así, así.
0: Pues mira, bueno, Elton John sí va a estar en la cancha del Estadio Azteca tocando el viernes y el sábado acá en la Ciudad de México, tras 14 años de ausencia, creo, o algo así. Pero bueno, la canción se llamó Sacrifice en la señal en vivo de Convoy. Nos tenemos que despedir ya en algunos cuantos minutitos. Oye, este fin de semana también estaba viendo la nota de el IMSS en Mexicali, que se equivocó de bebés y entregó bebés equivocados a familias, ¿viste eso? A dos familias distintas.
1: Sí, sí, sí.
0: Aquí tengo el Instituto Mexicano del Seguro Social, reconoció que entregó por error a dos bebés recién nacidas a familias equivocadas en el Hospital de Ginecopediatría número 31 en Mexicali, Baja California. El intercambio ocurrió debido a una falla en la colocación de los brazaletes e identificación de las menores. La equivocación se dio a conocer a finales de septiembre de 2026, tras lo cual las familias afectadas denunciaron el caso. Gabriela Paredes Orozco, titular de la Unidad de Atención a la Derechohabiencia a nivel nacional, ofreció una disculpa pública a los afectados y asumió la responsabilidad institucional. El instituto desplegó equipos centrales y estatales para brindar acompañamiento médico, psicológico y asesoría jurídica. El IMSS colabora con la Procuraduría de Protección de Niñas, Niños y Adolescentes del DIF estatal y anunció una revisión profunda de sus protocolos de identificación.
1: Terrible.
0: Sí, creo que se sometieron a pruebas de ADN y todo.
1: Sí.
0: Y ahí fue donde se dieron cuenta, ¿no? Pues es que, ¿sabes qué? Nada más por este error de intercambio de pulseras, nada más por eso, ya me quedé unos días, unas semanas, una bebita que no era mía. ¿Qué tal?
1: Qué terrible, qué terrible. Sí, y ay,
0: pleno 2026.
1: No, bueno, a ver, cómo no quisiera pensar que aquí se dieron cuenta. No sé si hay otros casos donde no se hayan dado cuenta.
0: Debe haber, mi dueño. Sin duda.
1: ¿No te acuerdas? Hace muchos años sí hubo una publicación justo del IMSS que decía: si naciste entre tal año de los meses a tal, seguramente nos confundimos, la embarramos, así que te invitamos a que te preguntes si estás con tu familia. Y lamentablemente este fue uno de esos casos y ojalá que no sea como yo lo estoy diciendo, que aquí se dieron cuenta.
0: Pues sí, a ver qué más. Pero bueno, nos tenemos que despedir, mi dueño. Gracias a todas las personas que estuvieron escuchando este programa. Estaremos de vuelta el día de mañana en punto de las 7 de la mañana. Dueño del Universo, gracias por tu sonrisa, gracias por tu compañía, gracias por tus palabras,
1: querido
0: por tu
1: amigo, presencia. Querido amigo, igualmente, muchas gracias y por acá te veo mañana. Que se aliviane tu lunes, primer día de la semana.
0: Que le sea muy leve su lunes. Es que qué difíciles son los lunes, ¿no, mi dueño?
1: Sí.
0: Pero mira, ¿sabes qué? Cada vez estamos más cerca del Grand Theft Auto 6. Véanlo de esa manera.
1: Se nos alivian un poco, sí.
0: Es más, vamos a cerrar con algo del soundtrack de Grand Theft Auto 6. Mira, hablando de Travis Scott, precisamente hablando de Travis Scott, que lo engañaron, le dijeron que iba a estar en el Estadio Azteca, pero se fue al pinche estacionamiento del Estadio Azteca. Travis Scott sacó nueva canción acompañado más bien de este soundtrack de Grand Theft Auto 6.
1: Ajá.
0: La canción se llama Rhino. Está bien buena esta rola, ¿eh? Hace mucho que Travis Scott no sacaba algo que me gustara tanto. Le estoy dando sus vueltas este fin de semana también. Pero ya estamos a pocas semanas de que salga Grand Theft Auto 6. Sí, que sale 17 de noviembre, creo. Sí. Es la fecha que voy a pedir días.
1: Así bien, no sé cuándo sale. A ver.
0: Sí, creo que es 17 de noviembre.
1: ¿Cuándo sale?
0: Pero bueno, ahí estamos. Que tengan un excelente lunes, que les sea 19. Leve, por favor. 19 de noviembre, lanzamiento de Grand Theft Auto 6. Ahí les va esta nueva de Travis Scott. Excelente lunes a todos. Adiós.

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9: Es verdad, es solo por Convoy Supremo, ya estoy aquí. Hoy me tocó estar solo. Bueno, viene el muchacho nuevo en camino, pero mientras voy a estar yo aquí. El tráfico está infernal en la Ciudad de México en esta mañana. Eso tiene que ver con que Nico no haya llegado y tiene que ver con que el programa esté empezando así, tardecito. Buenos días, Ayrton, que nos opera. ¿Cómo estás? Saludos a Corno, que está del otro lado del cristal, que sigue por acá. Esta canción es de Electronic. Con esta les digo buenos días. Este va a ser el hashtag. Supremo, buenos días. Supremo, buenos días. ¿Cuál va a ser, Ayrton?
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9: Supremo, buenos días. Haz voz como si estuvieras en un comercial. Ya te caché que haces comerciales.
10: Supremo, buenos días.
9: Supremo, buenos días. Supremo, el programa de tus sueños. 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Les dejamos esta de Electronic.

0: eso se llama Electrónica. Es un grupo que formaron Burning Summer de New Order con Johnny Marr de The Smiths. Y con, por ahí, en algunas canciones estaba Neil Kennan de los Pet Shop Boys, pero no en todas. Ay, el hashtag es Supremo Buenos Días, ¿no? Supremo Buenos Días. Y aunque no lo quieras, Ayrton, hay cinco mensajes, como el de Rick Sánchez, que dice saludos, y al buen Ayrton, el Vengador. ¿Por qué te dicen Ayrton, el Vengador?
1: Hola, yo haciendo de las suyas.
0: Ayrton, el Vengador. Bueno, buenos días, banda suprema, saludos desde Oaxaca, dice de Optimistic. Está qué rico Oaxaca. Saludos a Kraken, a Sofi, a Jando, a Pepe YouTube, a Super Iván, a Error 505, a Infeliz Subversivo, a Francisco Cachu. Ya, son los mensajes de hoy. Se pueden contar con los dedos de la mano y del pie. Y del pie izquierdo. Bueno, vamos con más música. El otro día les puse esta, me gusta mucho. Es de un artista que se llama Guts Street Park. Y la voz la pone Celeste. A mí me sonó muy trip hopera, la verdad. Pero el término trip hop no me encanta. Entonces digamos que es una cosa entre medio con beats de hip hop y música que nos hace pensar en la partitura de una película, ¿no? En el score de una película o en la música incidental de una película, y con una voz pues celestial como la de Celeste. A ver qué les parece. Se llama Easy, Guts Street Park. Muy bien para un lunes como este, de tráfico, de tensión, de estrés, de acelere.

0: Easy, God Street Park. La pone Celeste y lo escuchan aquí en Supremo. Buenos días. Gracias a la gente que ya nos escribe. Se aprecia mucho que estén en contacto con nosotros. Lo que sigue, pues ya, dejémonos ir. En este lunes 28 de diciembre. De septiembre. Yo ya quiero que sea año nuevo, esto.
1: El aguinaldo.
0: El aguinaldo es como el conejo de Pascua. No existe. Algunos lo han visto, algunos lo reciben, pero no.

0: eso de Björk, que se llama Problemas. Buenos días, Nico, ¿cómo estás?
1: Hola, buenos días, ¿todo bien?
0: Qué gusto tener por acá. Vamos con más música. Este es un cover que hizo en el año 1984, Siouxsie, con sus Banshees, obviamente, de una canción de los Beatles que se llama Dear Prudence.

0: Gracias a las personas que nos escriben a Supremo, buenos días.
1: Supremo, buenos días.
0: Ese es el hashtag, mi querido Nico. Por aquí nos piden a los J&J's.
1: Qué bueno. Chida esta versión, por cierto.
0: ¿No la conocías?
1: No la conocía. Chidisísima, increíble.
0: Les piden a los J&J's y vamos a poner algo de su disco más reciente, el Cool It Down, que salió en el 2022. Bueno, sacaron en vivo en el Royal Albert Hall con orquesta y todo. Igual que un poco parecido a lo que presentaron en el Metropolitan de nuestra CDMX. Se llama Spitting of the Edge of the World.

0: Qué rolón de los Yeyes. Y Perfume Genius es el que pone la otra voz. Con esa nos avisaron en el 2022 que traían un nuevo disco. Oye, Nico, la gente está muy feliz que te hayas aparecido en este camino.
1: Perdón, compañeros.
0: Celebra la llegada, Nico, de un tal Edmundo. Oye, Rick, no sé si este tweet tiene demasiada información.
1: A ver, échalo.
0: Buenas desde el baño de algún Burger King en la Autopan. Qué bueno que ya llegó Mundo, también conocido como Chico Nuevo.
1: Creo que hay bastante información y además hay una cosa ahí medio complicada. El baño de un Burger King, nada fancy. En la Autobahn, muy fancy.
0: Muy fancy.
1: O sea, está en lo raspa de lo fancy.
0: Pero, por lo menos, ¿tú no se imagina que el baño del Burger King, un baño de un Sanborns, va a estar aseadito, ¿no?
1: Sí.
0: Bueno, hay mucha correspondencia.
1: No, con asiento calientito.
0: George Lucas dice, para mí The Prudence con Siouxsie le da un giro muy interesante con respecto a la original, incluso me gusta más que la de los Beatles. Espero que no me linche por esto. Aquí no linchamos a nadie por sus opiniones.
1: No, por sus gustos musicales menos.
0: A menos que sea Ariana Harwick. No, no es cierto.
1: Ella sí, censurada.
0: Ella dice, qué bonita versión de Dear Prudence, dice Jando. Qué bueno que te gustó. Nelly nos manda un tweet en el que dice lo siguiente: aprovecho para invitarles mañana a la inauguración de la nueva exposición de fotografía con la obra de Juan Pablo Cardona en la Galería de Arte Público de Circo Volador, la que está en la pared exterior a partir de las 6. Brindes de honor, los cazacanapés.
1: Exacto.
0: Dense una vuelta desde el martes, pueden empezar. Hay mucha gente que se dedica a eso, a buscar eventos culturales para ir a ver qué bebe de agrapa.
1: De agrapa. Yo me hacía eso cuando llegó la explosión de los mezcales, ¿te acuerdas? Cuando inauguró la primera botica.
0: Ándale.
1: Iba a todas las exposiciones a buscar mezcal.
0: León Rama dice, con razón estaba chilloteando, andaba solo. Yo estaba chilloteando.
1: Estaba muy feliz aquí.
0: Poniendo mis rolitas.
1: Poniendo canciones.
0: Axel dice, esa rolita se alegra en el día, cafecito y librito. Todo es chiquito cuando Axel me da rolitas, cafecito, librito.
1: En la última semanita.
0: De septiembrecito. No, eso ya fue. Pero está leyendo un libro de Marx.
1: Ah, muy bien, qué chido.
0: Bueno, no.
1: El marxismo en América Latina.
0: Exactamente.
1: Dale, con todo, Tovarich.
0: Miguel Omar dice, buenos días para toda la comunidad suprema. Mayito, excelente inicio de semana. Toda la comboyiza, ojalá sonara Jugo de los Espíritus. Ahorita la pongo. Nelly de Siux dice, la mera mera, sí es increíble. Qué bueno que llegó el falso Edmundo. Ojalá traiga una anécdota locochona para justificarse. Y si no, pues que nos invente una.
1: No tengo, pero sí me pasó algo feo que ya rara vez me pasa. ¿Qué es lo que más te duele cuando sales de tu casa y se te olvida?
0: El celular.
1: El celular yo creo que es primero. Audífonos también está fuerte.
0: Sí,
1: pero va. Lentes.
0: Ah, lentes. Yo no puedo hacer programas sin lentes, por ejemplo.
1: Llevo 2 días que no tengo mis lentes, pues los dejé en casa de mis jefes y es horrible, así, dolor de cabeza constante.
0: Pues sí. No, yo nada más no podría estar leyendo esos tweets, por ejemplo.
1: Sí, o sea, no, ¿estás muy ciego?
0: No, pero no veo bien de cerca, o sea, me cuesta.
1: Para leer, sí.
0: Para leer. No, de lejos veo muy bien. Kinshock pregunta si me va a invitar mi hermano a San Diego a ver el Cops contra Padres. No sé, pero es guerra civil eso, ¿eh?
1: Uy, sí.
0: Yo soy muy cachorro y él es muy padre.
1: Ah, ¿sí?
0: Muy.
1: ¿Problemas en la banca?
0: O sea, se pone de mal humor cuando pierde los Padres.
1: División en el vestidor.
0: Yo amo los Cops y obviamente su campeonato del 16 lo celebré como si no hubiera un mañana.
1: Pues sí.
0: Pues llevamos más de un siglo sin ganar, ¿no?
1: Increíble, sí.
0: Pero él sí se pone muy de malas cuando no ganan los Padres, así. Y más le arde cuando ganan los Dodgers, o sea.
1: ¿Tiene carácter fuerte tu hermano?
0: A veces.
1: A veces.
0: Es muy dulce, pero a veces. Saludos a George Mack, a Chuy el Marinero, que celebra la canción de Björk que pusimos. Yagua dice, ¿dónde chingado está Edmundo? ¿Ves?
1: Sí. ¿Ves? Hubo mucho. Está bien, me lo merezco.
0: Saludos a Chilaquil, a Lomito, a Steph, a Jando, que dice feliz Navidad. Alberto Ruiz dice que si vimos la lista de los 100 shows de televisión del siglo XXI, nada más, que publicó el New York Times. Sí, la vimos y... Sí.
1: Que se comentó en las TV Guías, ¿no?
0: En los TV Guías se comentó hasta el lugar 20, porque faltaban los últimos 20.
1: Sí.
0: Y ya salieron, ¿no?
1: Ya salieron.
0: Y quedó en primer lugar Breaking Bad.
1: Sí.
0: No sé, a mí no me encanta Breaking Bad. En segundo lugar quedó The Wire.
1: The Wire yo sí la pondría en primero. Pero hay varias que puedes poner ahí del top.
0: A mí Breaking Bad.
1: No, a mí tampoco no es.
0: O sea, me choca que resulta que este se vuelve narco, pero el cuñado es de la DEA. O sea, ya sabes.
1: Es raro Breaking Bad.
0: Raro.
1: Igual al final, o sea, como con un Deus Ex
0: Machina. No lo vi. Ya no llegué a la última.
1: No, A mí no me gusta la resolución. O sea, creo que la primera temporada de Breaking Bad, la más deprimente, se me hace excelente. Pero después creo que Better Call Saul es mejor que Breaking Bad.
0: Pero la gente, pues sí, ama.
1: Ama Breaking Bad, sí. Uh-huh.
0: Bueno. ¿Qué nos pedían los espíritus? ¿Jugo?
1: Sí.
0: Aquí la traigo.
1: Había una petición ahí.
0: Espíritus.
1: Eso.

0: con Hugo. Prieto, su líder, antes tenía el dueto de Prieto viaja al cosmos con Mariano. Bueno, Rolón, ¿hay alguna correspondencia de la lista que hablábamos?
1: Ajá.
0: A mí tampoco me gusta Breaking Bad y sus fans son retóxicos, dicen él. Y yo no generalizaría.
1: Sí, hubo.
0: Tiene fans tóxicos.
1: Tiene fans tóxicos, exacto.
0: Pero como todo.
1: Como todos, sí, sí. No sé si le ganan a los de Star Wars, por ejemplo.
0: Sí. Sergio dice, en mi opinión, sí es mejor Better Call Saul y no sé de qué hablen, pero mi top uno de series es The Sopranos. Pero The Sopranos no es del siglo XXI, es del siglo XX.
1: Totalmente. Y muy del siglo XX.
0: Por eso no está en la lista de final, del colofón del siglo XX.
1: Exacto.
0: Better Call Saul no es digno spin-off de Breaking Bad al Chile, dice el Rodro.
1: Híjole, estamos de acuerdo en no estar de acuerdo, mi Rodro.
0: Nos piden Dead Can Dance, dice Isaac Fuss. Al rato vemos si ponemos Dead Can Dance. Los baños de McDonald's, dice Ramiro, 10 de 10. Limpiecitos.
1: Muy bien.
0: El peor baño de Burger King es el de la Gran Vía de Madrid, asqueroso. Y cada vez que paso por ahí.
1: Todos los días me pregunto, ¿por qué no limpian este baño?
0: O sea, digo, estamos en la Gran Vía, estamos en Madrid. En cualquier momento pues, se cruza Peña Nieto, Salinas de Gortari.
1: Todos disfrazados.
0: Quien sea, ¿no?
1: Ay, Rodro, no somos tan internacionales.
0: Sí, se pasan.
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0: La jornada, ayer Claudia Sheinbaum tuvo un informe y destaca la jornada de la siguiente frase. La actual legislatura es el Congreso Constituyente de la 4P, rechazando injerencias. En dos años ha sido revertida buena parte de las reformas neoliberales. Ninguna potencia extranjera, élite política o económica puede dictar el futuro de la patria. Consolida 5 guías: independencia, soberanía, libertad, igualdad y democracia. Siguen sin entender que el pueblo se levanta con dirigentes como López Obrador. Le mandó un
1: saludito,
0: un elogio al expresidente. Y cerró, bueno, la gira en el Zócalo. También dice la jornada, los programas de abasto de alimentos llamaron la atención en Nueva York, según informa Clara Brugada. Como que presumiendo, ¿no? Su reputación.
1: Así, bajita la mano.
0: La Rayola, Nico.
1: Dice, esperemos que el informe de Ayotzinapa traiga a los padres y a una sociedad lastimada certeza sobre lo sucedido. Pues ojalá.
0: Ese es hoy, ¿no?
1: Sí, es hoy, ojalá.
0: Si no es que ya salió.
1: Sí.
0: España, garantiza nuestros derechos, nos vamos.
1: O no nos vamos, que es el plantón, ajá, de la Puerta del Sol. Por exacto, todo este asunto de la especulación inmobiliaria que llegó a lugares bastante fuertes con...
0: Muy dramático, ¿no?
1: Sí, con Mari Carmen Abascal, que es una octogenaria que sacaron a la calle y se armó un zafarrancho horrible.
0: La larga noche de Iguala aún no termina, dice un normalista de Ayotzinapa. Esa represión no era como las anteriores, relata Ulises Martínez. Llegó tras los primeros ataques. El ahora maestro narra lo que vivió desde que salió del plantel hasta días después de volver a Tixla. Familia de médico forense cuestiona la acusación en su contra. Fue

0: no, no se juega en Israel. Claro. No hubo intercambio de banderines ni apretón de manos. Y los jugadores que usaron brazaletes negros mantuvieron la mirada baja y las manos en la espalda mientras sonaba el himno israelí. El encuentro terminó con un 3-0 a favor de Irlanda.
1: Sí, sí, sí, los golearon, estaban muy, muy enojados los irlandeses, muy indignados. Claro, Israel siempre tiene como su reclamo por la tierra prometida, pero juega en Europa el fútbol, ¿no? Digo, ahí está el asunto. Y los quisieron boicotear y al final jugaron con una rabia impresionante. Cada gol besaban el brazalete negro por el genocidio en Gaza. Y los jugadores israelíes luego se salieron a quejarse de que los odiaban, de que les dijeron insultos, de que los trataron mal. Y pues ya sabes, a victimizarse como siempre.
0: Uf, qué tema. Reforma informa que Polo va hacia Baja California Sur. Saludos a los convoyentes que están allá, sí, nos escuchan allá.
1: Cuídense mucho.
0: Entra a tierra.
1: Entró hoy a las 5 de la mañana, creo.
0: Matan de muelos a los estudiantes. Completa hoy Morena sus corcholatas del 27. Concluido el periodo de difusión del segundo informe presidencial y en medio de las tensiones con el PT, sí. Este lunes Morena cierra la selección de todos sus precandidatos a gobernador. Hoy presentará a los 7 aspirantes pendientes que van a ser precandidatos en Nuevo León, donde dicen que ahí está muy, muy disputado.
1: Sí.
0: Está, digo, quizá la más visible para nosotros en la capital es Tatiana Cloutier, pero entiendo que hay 2 candidatos locales que son muy fuertes allá.
1: Sí.
0: Pero pues aquí le gana a Mariana, a Colosio, a Samuel, o sea, al partido naranja, al Movimiento Ciudadano. Chihuahua, Sonora, San Luis Potosí, donde pues el verde se rebeló, ¿no? Y sí. van a poner a la esposa del gobernador de candidata, Baja California Sur, Nayarit y Tlaxcala, entidades que renovarán gobernatura el próximo año. El anuncio lo va a encabezar la líder de Morena, Ariadna Montiel, y por la presidenta de la Comisión Nacional de Elecciones, Citlali Hernández. Hasta ahora Morena ha presentado 17 de las 10 de las 17 corcholatas, coordinaciones estatales, perdón, figura mediante la cual define a quienes van a encabezar sus trabajos territoriales, pero que los hechos son candidatos o precandidatos a la gubernatura. La selección generó cuestionamientos entre morenistas y también de la dirigencia del PT, que se dijo excluida. Bueno, cierre en el Zócalo con reclamo intervencionista.
1: 200,000 personas, ¿qué tal?
0: Sí, y paran proyectos electrónicos por rechazo a comunidades. Eso dice el Reforma en Letra Chica. El Universal, directora de Radio Educación, con ingresos de 25 millones de pesos. Esto va contra...
1: Directito contra Fernanda Tapia. Nuestra,
0: pues, compañera muchos años, Fernanda, ¿sí? Tapia, directora de Radio Educación, que declaró 25 millones de pesos de ingresos, de los cuales 18 fueron de la venta de una casa que ya tenía.
1: Sí.
0: Ahora, Fernanda Tapia es una mujer que siempre ha ganado muy bien en la locución.
1: Sí.
0: Es estrella de la locución.
1: Totalmente. No, leyenda, o sea, sí.
0: Es de las personas que más cobran haciendo sí. eso. Y ahora es directora de Radio Educación. Entonces, leyendo el artículo,
1: sí.
0: te presentan todos los ingresos de Fernanda Tapia y están justificados, o sea, lo que declara. Claro. El tema es que tiene muchos trabajos y uno de ellos es Radio Educación.
1: Claro.
0: Entonces, lo que se le podría reclamar es que quizá no le dedique el tiempo y la atención suficiente a Radio Educación, pero no que se esté robando dinero de algún lado.
1: Es manipulador la forma de ponerlo.
0: Totalmente.
1: Sí, porque además el reclamo, si bien entendí, venía del sindicato, ¿no? Y
0: sí.
1: las relaciones con los sindicatos, lo vimos en el siempre 11, son, lo vimos en el 22,
0: son muy tensas.
1: Muy tensas, sí.
0: Sí, dice la... O sea, pero pues el Universal aprovecha sí, y
1: tira una pedradita.
0: Tira una pedrada, que a lo mejor pues sí tiene demasiadas ocupaciones. O sea, viene, ¿sí? le enlistan 3 o 4 trabajos, ¿no? Uf. En los que gana además, en el que menos gana 60,000 al mes.
1: Uy, ya con vida
0: en uno, del doctor Simi, y luego sí. gana en Canal 11 por conducir un programa. Claro. Según leí la nota, 80,000, sí. y luego en otro gana 100,000, y luego en Radio Educación 150,000.
1: Uf.
0: ¿Cómo te caerían, Minico?
1: No, re bien,
0: re bien, ¿no?
1: Nos pero bueno, a la gran
0: pero pues así trabaja, o sea, pues sí, ella se movió para hacer lana y,
1: pues sí.
0: y la ha hecho, ¿no?
1: Y si la hizo derecho, pues
0: pero,
1: la hizo.
0: Pero, pues sí tendría que tener radioeducación.
1: Claro.
0: Pero es que ya sabemos si la tiene o no.
1: Sí.
0: La nota no te lo explica, solo viene el reclamo de la secretaria del sindicato de la estación, que dice, me parece insuficiente la presencia de la

0: director en la emisora. Ya lo hemos comentado con la Secretaría de Cultura. Pero bueno,
1: sí.
0: Birmex, observaciones de la auditoría generan dudas en compras médicas. Estados Unidos tira la producción de autos eléctricos en México. 49% se hundió la producción del Mustang Mach-E de Ford, uno de los primeros eléctricos que se fabricaron en México. Taylor Swift, la más premiada de los premios MTV, ni los vi.
1: ¿Todavía existen?
0: Pumas se alejan de la liguilla.
1: Maldita sea, no nos dan una maldita alegría, así, un domingo bonito.
0: Milenio, dice Sheinbaum, nueva constitución blindó soberanía y política social. Tenemos una norma fundamental acorde con estos tiempos que revirtió años de neoliberalismo y fortaleció la democracia y la rectoría del Estado. Eso dijo en el Zócalo ante 200,000 personas. Matan ahora a dos alumnos de preparatoria en Morelos. El T-MEC, valioso e irreemplazable, eso dice el embajador de Estados Unidos en México.
1: Pues sí.
0: El señor Johnson. Excelsior trae una foto impresionante del Zócalo. Sí. El pueblo es el único dueño de la soberanía. Ante un Zócalo lleno, la presidenta Sheinbaum aseguró que rendir cuentas es obedecer a la gente y equiparó a la actual legislatura con un constituyente que impulsa la transformación. Tiene una investigación de Excelsior del tráfico animal por inbox.
1: Sí.
0: A partir de mañana van a presentar un especial sobre el tráfico animal. El tráfico digital de animales, sí, una problemática en la que México ocupa el segundo lugar a nivel mundial.
1: Híjole, cómo nos gusta tener primeros, segundos lugares de cosas horribles.
0: Reina de los MTV, Taylor Swift, también estuvo Madonna. Drama en el Maracaná. Baltimore venció a Dallas en Río de Janeiro. Allá sí se jugó el partido del NFL con un gol de campo de 56 yardas de Tyler Loop en la última jugada.
1: Apenitas les ganaron, sí.
0: León 14 llama a la iglesia a combatir el abuso clerical. El financiero descarta el Banco de México presiones en precios por peso. Y dice también una declaración del canciller Roberto Velasco, que dice que México está optimista sobre el acuerdo comercial con Estados Unidos.
1: Híjole, ojalá.
0: El economista, agosto, el mejor mes para el empleo formal, se crearon 672,313 plazas. Bueno.
1: Sí, compartan una.
0: Y también señala que Rusia continuó los bombardeos a zonas civiles de Australia.
1: Híjole, sí, estuvo terrible. Bombardearon museos, bombardearon. Sí, estuvo bastante feo, sí.
0: Órale. Bueno, para acabar, el Sol de México.
1: Nuestro sol.
0: La UIF golpea a la red financiera del Cártel Jalisco Nueva Generación. La Unidad de Inteligencia Financiera puso la mira en donde más duele a los criminales, en la cartera.
1: Sí, 24,622 cuentas bloqueadas que ascienden a más de 8,670 millones de pesos.
0: Claudia Sheinbaum dice: no hay divorcio entre pueblo y gobierno. México apaga la televisión, según el INEGI. Mira, la televisión comienza a perder terreno en los hogares mexicanos frente al celular, internet y el streaming. De acuerdo con la encuesta intercensal 2026 del INEGI, la proporción de viviendas con televisor cayó de 93% en 2015 a 89.5% en 2025, mientras el acceso a celulares subió a 94.5%. Y la conexión de internet alcanzó 75.7%. El golpe más fuerte está en la televisión de paga, cuya presencia bajó de 43.5% a 35.9%. O sea, yo no tendría televisión de paga
1: si no fuera por el servicio de internet.
0: Exactamente.
1: Sí, pues totalmente, te la ponen ahí. ¿Pero cuándo la ves?
0: Nunca.
1: O sea,
0: en
1: tu
0: en el mundial a veces.
1: Sí, exacto, pero...
0: O las noticias, pero es que tengo el VIX ahí.
1: O sea, todavía mis papás ven como televisión, ¿no? O sea, les gusta hacer el zapping y eso, pero ya yo creo que...
0: A mí me gusta hacer el zapping a veces.
1: Es chido el zapping.
0: La gente joven no sabe lo que es el zapping.
1: No vivió ese montaje en vivo.
0: Bueno, los portales, ¿qué traen, mi querido Nico?
1: En N+, tenemos de nuevo el live blog del huracán, ¿no? Dice que alertan por oleaje de hasta 10 metros en Baja California Sur. Esto es ahorita, recientemente, a las 8 de la mañana. Y que Sheinbaum pide estar atentos por el impacto de Polo. Piden no salir por impacto del huracán. Hay alerta en 5 municipios en Baja California Sur. Y pues sí, cuídense mucho por allá.
0: También en la mañanera el secretario de Trabajo, Marat Bolaños, confirma que el año que entra la jornada laboral va a ser de 46 horas.
1: Ah, qué bueno.
0: Dice que esta reducción de las horas laborales, que son 48, o sea, es una disminución de 2 horas. Que es gradual hasta llegar a 40, va a beneficiar a más de 13 millones de personas sin disminuir salarios o prestaciones.
1: El tío Richie está enojadísimo.
0: ¿Ah, sí?
1: No, no sé, pero
0: aseguran, aseguran 341 kilos de droga en Sonora y Baja California, y 2 detenidos. Estaba cargando, ¿qué? 170 cada uno.
1: Sí, exacto. También fue el lanzamiento de SpaceX, ¿no? Del Starship de SpaceX este fin de semana. Hoy mismo fue el lanzamiento, se estaba posponiendo durante el fin de semana. Y claro, el Starship es la nave más grande que ha lanzado SpaceX ahí desde Cabo Ratón, en Florida. Y bueno, en Texas, en la frontera de Texas y Florida. Y pues nada, va a llevar como más de, creo que 26 satélites a la órbita terrestre, que ya no puede con más satélites.
0: Bueno, dice Claudia Sheinbaum, según SDP, que la presidenta en la mañanera de hoy dijo que la Fiscalía General de la República va a investigar si existen o no elementos contra Amílcar Olán para detenerlo, ¿no? Si existen pruebas de posibles delitos. Según algunos medios, es amigo de los hijos de López Obrador, socio, prestanombres, usan unos términos
1: bien acá.
0: Y lo agarraron en Suiza, ¿no? Las cámaras de Ricardo Salinas Pliego.
1: Sí.
0: Bueno,
1: con su relojote, ¿no?
0: Aprobación de Claudia Sheinbaum, según SDP, llega al 70.5%, y el 79% de las personas apoyan restringir el uso de celulares en el salón.
1: Sí, es bastante universal.
0: También dice SDP Noticias que Delfina Gómez tiene 69.1% en el Edomex.
1: Muy fuerte, sí.
0: Ernesto Rufo ya está en su casa para seguir su proceso judicial en prisión domiciliaria, ¿no? Bueno, son algunas de las noticias que trae SDP. Para terminar con los portales del país.
1: El país tiene en su principal una entrevista con Hugo Aguilar, la cabeza de la, ¿cómo se llama?, la Suprema Corte de Justicia, y habla del rezago que tenemos en materia de justicia. Dice que es un rezago impresionante. También tiene un reportaje sobre China y su participación en las negociaciones con Estados Unidos sobre el T-MEC, porque a pesar de los esfuerzos por sustituir, las importaciones chinas crecieron 8% entre enero y julio y rebasaron 79 mil millones de dólares, lo cual es bastante importante.
0: Mira, en el país viene una nota de cómo la desaparición de Editorial Era está resucitando las ayudas públicas al sector editorial.
1: Ojalá, ¿no?
0: Para que no haya más víctimas, ¿no?
1: Sí.
0: Bueno, pues hasta ahí. Vamos rápido a los deportes, mi querido Ayrton.
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1: Ya que explote.
0: México empata un gol con Colombia. Híjole.
1: Golazo.
0: Hubo más palos que...
1: Sí. Que el hotel de Tlalpan.
0: Exacto. Pero quedó 1-1 con un tremendo gol de Gilberto Mora, que salió con el 10. Se merece el 10 de la selección.
1: Sí. Se merece todo. Le
0: metió un baile a un defensa colombiano que juega en la Juve, ¿no?
1: Sí, lo sentó así.
0: Híjole. Increíble. Impresionante. Gilberto Mora.
1: Hubo varios internacionales, ¿no? Amistosos, también jugó Estados Unidos contra Perú. Le metieron 4-1 a los peruanos. Estados
0: Oye,
1: Unidos,
0: pero regresando al juego de México, sí. Nico, ¿cómo sí, hay sí. gente que está diciendo que Rafa Márquez debe haber ganado? Qué mal arranque de proceso, o sea, qué desesperados, qué urgidos de decir algo, qué urgidos de criticar.
1: Es un amistoso, los procesos tienen que ser largos, tenemos que ser pacientes, hay que ver qué onda.
0: Oye, muy criticado también Rafa, incluso por algunos jugadores, cuando dijo que le gustaría jugar como el Barcelona, pero no tiene la materia prima. Y luego se retractó, luego dijo, no, yo no dije eso, cabrón, pues todos los vimos.
1: Sí, lo dijiste, en efecto lo dijiste, o sea, dijiste lo que todos pensamos, tal vez no corresponde a un entrenador decirlo así, porque la materia prima sí está hablando de personas, ¿no?
0: Pues sí, pero bueno. También hubo, en todo el mundo pararon las ligas, menos en México, donde no hay ascenso y no paran las ligas. El Atlante le ganó 4-2 al Monterrey el viernes. El Atlas le ganó
1: a un Tijuana sin Gil.
0: Sin Gil, 3-2. La Máquina de Toluca en un partidazo, empataron a 3. Sí. Las Chivas, sin muchos seleccionados, cayeron ante el Querétaro.
1: El equipo C, ¿no?
0: Sí, el sábado también Santos le ganó 1-0 al Pachuca. Tigres le ganó 1-0 al Puebla. Pumas perdió el domingo 3-2 con San Luis. El León 2-1 a Juárez. El América le gana 4-2 al Necaxa. Otra vez volvió. ¿Qué? Volvió a meter gol Borja, ¿no?
1: Todo mal.
0: Oye, pero el América iba 2-1 perdiendo y hubo un penalti ahí medio. Se lo regalaron. Yo creo que la gran polémica de el fin de semana son las declaraciones de Mohamed en torno a Carla Itzel, la árbitra mexicana. Dijo que no tiene el que no es un árbitro normal.
1: Híjole.
0: Sí, lo dijo muy feo.
1: Es que pues el turco sí es como un macho prototípico.
0: O sea, sí. Pero bueno, parece que sí cometió errores graves.
1: Sí.
0: No está árbitra mundialista, además. O sea, no.
1: Sí, y es muy buena. Pero hasta pues, el mejor cocinero, ¿no?
0: Sí, ¿qué más? En la
1: NFL, sí.
0: En la NFL los empacadores desde el jueves le ganan, perdieron los halcones, Acereros ganan 30-27 a los Bengalis, Jaguares 35-6 a los Patriotas.
1: Sí, que perdieron a su mariscal de campo y están dando lástima.
0: Los tundieron, los Gigantes 12-7 a los Titanes.
1: Fue un partido horrendo, los Gigantes ganaron ese partido sin meter un solo touchdown, fueron puros goles de campo. Madre. Y al final los Titanes tenían para ganar el partido, nada más necesitaban una anotación, estaban en la línea 5 y le embarraron horriblemente, ya van 3-0.
0: Washington le gana 33-31 a los Halcones Marinos de Seattle.
1: Una sorpresota, porque no tenían tampoco el mariscal de campo, los Commanders.
0: Los Leones de Detroit 31-24 para los Jets.
1: Partidazo también muy bueno. El mejor partido de los Jets y aún así perdieron.
0: Ya sabemos qué hiciste el domingo.
1: Sí.
0: 21, los Cafés de Cleveland 21-16 a las Panteras. Los Jefes de Kansas 24-10 a los
1: Delfines. A los Delfines, sí.
0: Los Bills le ganaron a mis Cargadores 24-16.
1: Sí, vienen fuertes esos.
0: Los Colts 19-17 a los Tejanos de Texas. Sí. Los 49 le ganaron a los Cardenales en un partido apretadón 36-30.
1: Y sí, bastante bueno también.
0: Los Vikingos 23-16 a los Bucaneros. Los Malosos le ganaron a los Santos 35-27.
1: Y hoy hay.
0: Espérate, los Cuervos. Ya lo habíamos dicho en Brasil. En Brasil, ¿verdad?
1: Brasil, ajá.
0: Le ganaron a los Vaqueros 34-31.
1: Y los Broncos, ¿no? Ganaron los Broncos, a los Rams.
0: Ese estuvo muy apretado también.
1: Sí,
0: ¿no?
1: También. Y una sorpresa ese partido.
0: Y hoy hay Monday Night Football.
1: Exacto.
0: Osos contra Águilas. ¿Quién gana una pelea? Es.
1: De oso contra Águilas.
0: Ya lo habíamos dicho desde el viernes, ¿no? Lo estábamos diciendo. ¿Quién gana esa pelea? Bueno, pues hasta ahí los deportes. Vamos con un poco de música y regresamos con la carnada digital.
1: Perfecto.
0: Si no les importa.
1: Buenísimo.
0: Este es de The Verve y se llama Sonnet. Es una chulada esta canción. Del disco Urban Hymns, el más afamado de The Verve. Están en Supremo.

0: rolón, rolón, rolón, rolón de The Perfect Sonnet.
1: Chulada, ¿eh?
0: Muy, muy padre. Sí, sí, porque sí, tiene esa cosa con Britpop como, como de Oasis, pero como más psicodélica, sí, más, más densa, no sé, menos derivativa de otros sí, artistas, ¿no? Bueno, a mí me gusta mucho The Verve.
1: La neta sí son muy chidos. Por sí, aquí una precisión, Juli Willy me dijo, Texas y Florida tienen frontera. No, claro que no tienen frontera, están separados por el Golfo. Me confundí ahí, lo que me refería era Starbase, que está en la frontera de Texas con México, y no en Florida, en Cabo Cañaveral, donde normalmente se hacen las salidas de naves espaciales.
0: ¿Qué?
1: Era lo de SpaceX, que yeah, de dónde salió el Starship, y sale de Starbase, que es una cosa sí, muy loca en la ciudad.
0: Un amigo que es artista, Jerónimo sí, Reyes Retana,
1: sí,
0: está haciendo, ha hecho mucha investigación en torno a eso.
1: Está loquísimo.
0: De cómo afecta a un a pueblo gente, de pescadores, ¿no? Claro. en Tamaulipas.
1: Totalmente. No, afectó todo el ecosistema de alrededor, y es una cosa de la que no se habla.
0: Sí,
1: totalmente.
0: Sí, sí, sí. Pero él, buena parte de su obra está es basada en Tamaulipas, en esa investigación.
1: Qué
0: ¿no?
1: chido.
0: A partir del arte.
1: ¿Cómo se llama?
0: Jerónimo Reyes Retana.
1: Ah, muy bien. Muy
0: que ahora entró al Sistema Nacional de...
1: Felicidades.
0: De creadores. Felicidades. Muy ¿tú bien. Aplicaste?
1: No.
0: No, no, no. No aplicas a esas cosas.
1: No, no, no, no.
0: Bueno, vamos con la carnada digital.
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0: Bueno, Henry Martin convierte hat-trick en la remontada de la América. O sea, ¿hace cuánto no sea un hat-trick Henry Martin? ¿Desde el 2012?
1: No lo sé, tal vez en su sueño.
0: Vas.
1: Conductor de Venga la Alegría al borde de la muerte terminó en terapia intensiva. ¿Qué le pasó?
0: No me digas.
1: ¿Uh-huh? Aquí tengo otro.
0: ¿Qué es la ibogaína?
1: A ver.
0: La sustancia psicodélica que el hijo de Cindy Crawford usó como tratamiento contra su adicción en México.
1: Sí, se ha vuelto muy, muy fashion entre gente con dinero que le gusta el turismo yonki, sí. Así es el desayuno que puede ayudar a reducir el colesterol en un 10% según expertos.
0: Puros nopales. Oye, exacto, pero no es turismo yonki, él venía más bien a rehabilitarse, ¿no?
1: Sí, o sea, son como tratamientos que...
0: Turismo yonki se escucha más como la gente que viaja, como si vas al Amazonas para probar el...
1: La ayahuasca.
0: Sí, aunque no diría yonki a quien pruebe la ayahuasca.
1: Sí, es una medicina, es hermano. Una medicina. Sí, es una terapia. Lo de la ibogaína, no, lo que ha pasado mucho es que ha habido muchos viajes a África subsahariana justamente para consumir ibogaína, que dicen que es un viajezote que te reinicia el coco.
0: ¡Órale!
1: Sí, sí.
0: Capturan en Metepec a Carlitos, el ladrón de relojes de lujo más buscado en México.
1: Sí, se robaba cosas, pero así millonarias, bien denso.
0: De los relojes de yo no vengo a jugar.
1: Exacto.
0: Yo no vengo a jugar.
1: Yo no vengo a jugar aquí, hermano, pero ¿qué me estás haciendo tú? De boda soñada a batalla campal por pelea entre esposos, novia es colombiana y hubo infidelidad.
0: Madres. ¿Cómo escuchar de manera radical según alguien con décadas de experiencia?
1: Ok.
0: Esto dice el New York Times.
1: Escucha radical. Bueno.
0: Escucha radical. Yo le voy a dar clic al rato.
1: Primo, me estaba ahogando. Pescador pelea por quitarse un pulpo de la cara.
0: Me gusta el primo, me está abogando.
1: Es grande el tipo.
0: Peleadora de la UFC derrota a rival que le lanzó preservativos y billetes y se burla de ella. Estás preñada de mí, le dijo.
1: Mira. Trabajador de 22 años muere tras caer de 10 metros dentro del Coliseo de Roma. Esto sabemos.
0: Hija de Tintán publica foto con su padre, presumiblemente la última que le fue tomada al actor.
1: Fátima Bosch, ¿eres tú? Ella es Eslovenia Kontla, mujer que se hizo viral por su parecido con la Miss Universo.
0: Bellingham confiesa que nunca olvidará el partido contra México. Ah,
1: okay. Te vale. ¿Qué es y cómo hacer el tren de Hotel Lobby? Así puedes crear el video viral de Cuavo y Teiko. No tengo idea.
0: ¿Cuánto gana Jesús María Tarriba, el esposo de la presidenta, en el Banco de México?
1: Tenemos una obsesión con los salarios.
0: Sí, ¿verdad?
1: ¿Quién es Lofi Girl? Esta es la historia de la niña que estudia y escucha música en YouTube.
0: Tu cara. Nos dimos cuenta después de un mes. Así descubrieron el cambio de bebés en el IMSS de Mexicali. Un mes después.
1: Captan en video dos peleas entre mujeres en los vagones del metro de la Ciudad de México.
0: Mohamed eleva sus críticas contra Katia Itzel García. Con un árbitro normal ganábamos el partido.
1: Ay, muy desafortunado, carnal.
0: Es que el término normal es
1: terrible, es terriblemente
0: positivo. Pudo haber dicho si hubiera sido mejor o más eficaz.
1: Ajá.
0: O...
1: con un mejor arbitraje ganamos
0: ya,
1: el partido.
0: Ya, ahí ya está. La normalidad. Es que es normal, pinche Mohamed, tú no eres normal, cabrón.
1: Nunca fuiste normal, todos los de esa eran normal, ¿no?
0: Sí, no.
1: Un joven coreano se volvió viral cantando Gangnam Style en español. Es genuinamente el mejor video que he hecho en mi vida.
0: ¿Por qué los holandeses? A ver, mucha atención. ¿Por qué los holandeses tienen una nueva palabra para los labios vaginales?
1: Órale. Ok.
0: No le di clic, la verdad.
1: Por algo será.
0: Pero si quieres, le doy al rato.
1: Al rato le damos clic nomás para ver qué cábula traen los holandeses. ¿Habrá pelotas atrapadas en el monumento al fin del milenio? La investigación con drones en Vicente López que reveló el misterio.
0: Wow, tu cara. Sí, no sé. Muere turista mexicano en Machu Picchu mientras tomaba fotos.
1: No, qué mal viaje. Chofer de Veracruz conquista pasajeras con flores amarillas y se vuelve viral.
0: Yolanda Andrade habla sobre la sexualidad de Paulina Rubio tras rumor que tiene novia. Ella es muy abierta, dijo Yolanda Andrade.
1: Periodista pasó susto cuando grababa por moto que le pasó al lado. ¿Me van a asaltar?
0: David Faitelson se lanza contra Alexis Vega tras anunciar su posible retiro de la selección mexicana. ¡Que no amenace! ¡Que no amenace!
1: Si lo vas a hacer, hazlo.
0: ¡Hazlo! La amenaza.
1: José Ramón.
0: El chantaje.
1: José Ramón.
0: El jugador que se va.
1: Está haciendo la crónica de Faitelson. Me encanta así. Un jugador que se va. Conmovedora escena de joven en Colombia que llevó diploma a la tumba de su papá. Lo logramos.
0: ¿Qué?
1: Sí, una cosa muy extraña.
0: Ellos son todos los finalistas de la Casa de los Famosos México. No sé quién quedó, ya la abandoné.
1: Ya, por fin. A periodista le cayó encima inmensa ventana del Congreso en Colombia y la tuvieron que llevar a urgencias. Bueno.
0: Aeroméxico hace las maletas, se abandona aeropuerto de Tulum por baja demanda. Todo el mundo habla de cómo Tulum ya está
1: muerto, ¿no?
0: Pues eso dice.
1: Lo mataron esos desarrollos turísticos horribles.
0: Y pues que te acuerdas cuando tenías que pagar todo en efectivo y hasta en dólares y no sé qué.
1: Sí, no, se volvió loca la gente. La pasión de Santi Cazorla animando al Oviedo antes del derbi contra el Sporting que está viendo todo el mundo.
0: Eric Lira respalda a Rafa Márquez. A nosotros también nos gustaría jugar como el Barcelona.
1: Sí. Lea Ben, hija de Marta Luisa de Noruega, una estrella televisiva en la familia real tras la muerte del rey Harald, debut con lágrimas de su madre y la presencia de su novio.
0: Ricardo Salinas, billonario. Cuando tienes un trabajador que va a sueldo fijo, es lo más cercano a una beca. La gente tiene que sentir que si se esfuerza, gana más.
1: Ajá. Híjole.
0: Sigue
1: en el eres pobre porque quieres, ¿verdad? Ese vato no va a mejorar. Niño intenta defender a su mamá con un hula hula durante asalto en Zumpango. Video causa indignación.
0: Luis Miguel es captado durante cena íntima. El restaurante apagó las luces para proteger su privacidad. Y Mijares apareció.
1: ¿Qué hacías ahí, Mijares?
0: No sé, pero me encanta la nota. O sea, estaba Mickey cenando, baja luces, las luces bajas, para que nadie lo vea. Ajá. Y luego llega Mijares.
1: Y aparece Mijares de repente. ¿Qué pasó?
0: Llegó del baño de mujeres. Ah, no, ese es Arjona.
1: Ese es Arjona.
0: Ah, sí. No, tiene una del baño de mujeres. A ver. No,
1: era, no, si es Mijares. No, si es Mijares.
0: ¿Qué
1: es? A ver.
0: Aquí, a ver.
1: Baño de mujeres.
0: Aquí.
1: Sí, Manuel Mijares, claro que sí.
0: Manuel Mijares. ¿No hay otro Mijares? Mira, aquí está. Cosa que rockea. Eso sí es música. No, Bad Bunny.
1: Alex Intec.

0: Así salió Mijares en la cena íntima de Luis Miguel.
1: De pronto salió del baño de mujeres.
0: Está rarísima esa nota.
1: Está muy extraña.
2: Muy, muy.
1: Quiero saber qué pasó ahí. Momentos de angustia en Puerto Vallarta. Corriente arrastra carro con madre e hija dentro y vecinos la salvan.
0: ¿Eh?
1: Sí, sí, sí. Una casi tragedia en Puerto Vallarta. Pero mira, aquí hay otra. Perrito celebra su cumpleaños con pastel propio y mueve sus patitas de felicidad. Video conquista las redes por su ternura.
0: Me encanta esa. Está preciosa. Es muy linda.
1: Un saludo a TJ.
0: Un saludo a mi Tijuanita. Oye, a ver, léete otra.
1: A ver. Mujer amenaza con llamar a ICE a vendedor de tacos y el video desata polémica en California.
0: Qué desgraciada, ¿no?
1: Las Karens desatadas.
0: Donald Trump descarta por ahora una intervención militar en Cuba.
1: Uf, gracias. Del corral a la escuela. Vaquita entra a sesión de preparatoria en Guanajuato y causa alboroto.
0: Héctor Vasconcelos no asistió al discurso de Mepanyahu, rebelde equipo.
1: Muy bien. Francesa que vive en México asegura que bañarse diario es un privilegio en Francia. Por eso dejé el cuarto mundo por el tercero. Ah, no, pues qué favor nos haces.
0: ¿Quién?
1: Una francesa. Anónima, que al parecer ahora se baña.
0: Lee J. Myung verá en vivo a Stray Kids en el estadio GNP Seguros.
1: Qué bueno.
0: Oye, y también fue a comer tacos, ¿no? A los pobres, a los atarantados.
1: Ah, siempre los llevan a las peores taquerías.
0: Sí, a los más estéticos.
1: Sí, horrible. Captan a vendedor de tianguis pesando frutas y verduras sin una báscula. ¿Cómo le hace?
0: Gabriel Henry demanda a Miss Universo tras la caída que le provocó una lesión cerebral. Miss Jamaica 2025. Fue una grave caída que le provocó lesión cerebral y fracturas y ahora está demandando al concurso.
1: Mujeres protagonizan brutal pelea en el metro y bajan del vagón sin soltarse del cabello en plena estación Popotla.
0: Lula da Silva prohíbe apuestas deportivas y casinos en línea en Brasil.
1: Sí, bastante fuerte. Se salvó el póker en línea, pero fuera de eso todas las apuestas deportivas se van a prohibir. Creo que tienen como 5 días para sacar fondos y se acabó.
0: No, pues está cañangas, ¿no?
1: Sí, está bien fuerte. Digo, hay que ver ahí por qué razón lo hizo. Yo creo que es una cosa que va más allá de lo ético-moral. Más bien ha de haber una cosa de lavado de dinero, de como financiamientos de...
0: No, es así. El problema.
1: ¿Es por el problema social?
0: Es por el problema social. Es que o sea, por la ludopatía.
1: De los morros.
0: De la gente en general, ¿no?
1: Wow, qué fuerte.
0: Mi Javier Milei critica propuesta anti-memes que promueve Morena.
1: Milei, ¿tú qué? México
0: está
1: mágico.
0: Está en todo,
1: sí. México mágico. Chofer descubre infidelidad de su esposa, la persigue en la combi y la encuentra con otro.
0: Ah, esa la vimos el viernes. Ah, que no estabas. Se vale.
1: Es que es muy buena.
0: Ana de la Torres toma distancia de Gala Montes tras tratar de ayudarla.
1: Sí, aquí nos manda Salvador el tristuitero. Esta polémica que hubo, no sé si lo viste, mira, te voy a leer el encabezado. No privatizamos el horizonte. Oceanic Marketing responde a críticas por su pantalla en el mar de Puerto Vallarta y asegura que tienen permisos. ¿Viste eso?
0: No.
1: Ok, entonces cuando se va poniendo el sol en Puerto Vallarta, aparece una lanchita con un espectacular gigante en la bahía para que los que están viendo la puesta de sol se pleten una publicidad ahí metida en el mar.
0: No, ya no saben ni qué inventar.
1: Horrible. Imagínate, es una empresa que se llama Oceanic Marketing.
0: No, qué mal.
1: Capitalismo feo.
0: Preventa de Avengers Doomsday colapsa las plataformas de Cinemex y Cinépolis.
1: Por aquí nos manda Don Romy y su Winds of Change. Chocolate, el perrito policía con olfato de oro que descubrió 249 kilos de droga en Tijuana.
0: Cintia Clitbo revela si su amistad con Ernesto La Guardia continuará para la Casa de los Famosos México.
1: ¿Será?
0: Ajá.
1: Por aquí nos manda igual Don Romy. Bocinha, héroe de Cabo Verde en el Mundial, dice que prefiere su antigua vida a la fama actual.
0: Es que antes dice que estaba muy tranquilo. Oye, hubo muchos conciertos ayer en México, ¿no? Jamiroquai,
1: sí.
0: Rebel Cats en el Metropolitan, AFI en el pabellón del Palacio de los Deportes.
1: ¿Qué tal?
0: Jamiroquai me reportan que tuvo sus momentos. Pi, pi, pi, pa, pa, pi, pi, pi, pi, pi, pi.
1: Empezó a escatear.
0: Jamiroquai estaba loco.
1: Jamiroquai estaba loco.
0: Dicen, no sé.
1: ¿Se puso a dar instrucciones?
0: Mira, hablando de Danny Flow, se solidariza con Alex Intec, pese a pleito por el reggaetón. Magnánimo Danny Flow, ¿eh?
1: Sí.
0: Como que su canción Martillazo en el ano era de las más criticadas por...
1: Por Alex Intec. Yo creo que esa canción
0: Pero es magnánimo, Danny Flow.
1: Llevó a la locura. Ajá, Danny Flow no tiene bronca. Diciéndole, ya, chiquito, no se preocupe.
0: Ahora, también estuvo Chetes en el pabellón oeste.
1: Mucho concierto.
0: The Neighborhood en el... Ah, no, sí, en el Palacio de los Deportes. ¿Cuánta cosa, no?
1: Mucha cosa.
0: Mucha cosa. ¿Qué más?
1: Por aquí Kinshock nos manda, un profesor de baile corre 6 maratones descalzo por las calles de Nueva York.
0: ¿Ah, sí?
1: Y también nos manda otra, dice, un hombre ciego y sin registro manejó 240 kilómetros ebrio por una autopista en Inglaterra. A ver, estaba ciego, no tenía licencia y manejó ebrio 240 kilómetros. Deberían de darle una licencia honoraria, ¿no? O sea, ¿cómo le hizo?
0: Pues no sé, pero qué peligro, ¿no?
1: Sí, pero estaba ciego y ebrio.
0: Pero bueno.
1: ¿O no, ciego de borrachera?
0: A ver, ya estoy acabando, ¿eh?
1: Sí, ya estamos en las últimas. Aquí Romy nos manda otra, dice, Eddie Vedder presenta a Maná ante el público del Lojana Festival. Los únicos, los inigualables.
0: Me encanta que hay un meme de el Maná de Guadalajara y el Maná de Seattle. Sí. ¿No lo viste?
1: No, no lo
0: pero
1: vi.
0: Pero sí los invitó a su festival y estaban súper emocionados los de Maná. Digo, ya ves cómo es Mamucas el Fer, ¿no?
1: Fejer.
0: Pero, el Fejer, pero aquí venimos al festival de Eddie Vedder. ¿Ya sabes cómo hablar?
1: Ah, pues no manches.
0: No manches, venimos al festival de Eddie Vedder.
1: No, pues cuates. Klopp responde a críticas tras caer con Alemania ante Grecia. Ese también nos lo manda por aquí Don Rom. Pues yo creo que ya raspamos el caso.
0: Sí, ¿no? Sí. Creo que ya se acabó esto.
1: Sí.
0: Llegamos al final de... Ay, qué triste llegar al final de Los Encalzados. Vamos con Alan Vega. Él canta Jukebox Baby. Él era de Suicide también. Una banda muy influyente que a mí me gusta mucho.

0: Box Baby de Alan Vega sonando aquí en Supremo. Los leemos. Oye, me escribió un tweet, un convoyente.
1: Ajá.
0: Donde me están acusando de tibio.
1: Ah, me dice por tibio. Fernando también. Me dice,
0: bien tibio cuando uno de su gremio en el pasado está robando con 4 salarios muy gratificantes. Mira, te voy a decir lo que pienso al respecto. Lo que me digas, tibio. A mí me parece muy manipuladora la forma en la que está construida esa nota.
1: Que pero, el Universal pero, lleva ya una rachita,
0: pero,
1: además.
0: Pero lo digo con basado en mi, sí, sí. En mi experiencia trabajando en medios.
1: Sí, sí.
0: Me parece que, y si lo dijimos, no sabemos, porque la nota, la que yo leí, no lo explica bien, cuántas horas dedica al día a su trabajo en Radio Educación.
1: Claro.
0: Y lo que dijimos es que pues, debe ser difícil dirigir una estación de radio.
1: Teniendo otros 3 trabajos.
0: Otros 3 trabajos. Eso lo dijimos.
1: Claro.
0: Pero de eso a que sea ilegal su patrimonio, o sea, sí. Que venga de dinero.
1: Sí, sí, mal habido, ¿no?
0: Así. Mal habido o
1: robado.
0: O inexplicable.
1: Exacto.
0: Pues es diferente. Nada más perdón por no salir con un dedo flamígero. Sí. O sea, si eres víctima de la indignación fácil, o sea, si un medio y un encabezado te provoca indignación de esa manera, pues.
1: Sí.
0: Esa es tu bronca.
1: Hay que tener cuidado con eso de las cacerías de brujas. Sobre todo también ver los periódicos. Por eso los leemos, ¿no? Es parte del ejercicio, que es decir, oye, pues los periódicos tienen su sesgo, los periódicos tienen como unas agendas muy específicas. Sí. Y es cierto que si tú ves un encabezado que dice directora de radioeducación se mete 25 millones de pesos, dices, bueno, pues lo están poniendo en el encabezado porque ha de ser ilegal. Si la nota dice es un patrimonio totalmente legal, entonces es bastante mala leche ponerlo así en el encabezado. O sea, digo, la intención ahí está, ¿no? Pero es evidente.
0: A mí me da igual defender a Fernanda Tapia.
1: Totalmente.
0: O sea, sí, fue mi compañera, pero no es una persona que yo vea frecuente. Y además hay personas que veo y frecuento y tampoco las voy a defender. Sí. Primera, porque no me han pedido que las defienda. En segunda, porque no creo que sirva de nada que yo las defienda.
1: Sí, totalmente.
0: No, o sea, no sirve de nada. O sea, que yo, entre comillas, porque ni siquiera defendía a Fernanda Tapia, que yo, lo que ustedes perciben como una defensa de Fernanda Tapia, de nada le sirve a Fernanda Tapia.
1: En lo absoluto.
0: Entonces, no entiendo.
1: Sí, sí.
0: No entiendo, pero pues digo, también, pues hay cosas que los tienen irritables, ¿no? A cada quien tendrá sus diferentes motivos para estar irritado.
1: Ahora, a mí, por ejemplo, lo que sí me irrita, y me irrita mucho, es el Universal y como sus últimas notas, cómo ha tomado esa holgura periodística para presentar cualquier cosa, pues desde lo de Monsiváis y demás escándalos, ha sido...
0: Ah, ese estuvo fuerte.
1: Híjole, bastante terrible.
0: Ese estuvo fuerte. Bueno, vamos con música.
1: A ver.
0: ¿Algo de lunes o algo? ¿O algo más?
1: Algo que nos haga superar el lunes, algo que nos levante.
0: Bueno, esto me gusta mucho. Es una canción original de una banda que se llama The Replacements.
1: Ah, a ver.
0: Pero Keynes le hizo un cover hace como, ¿qué? ¿20 años? No, 14 años, se llama Swinging Party.

0: Ahí está eso de Caimes, que se llama Swing Impar. Y hay algunos mensajes que han llegado a nuestro hashtag. Buen Supremo, buenos días. Supremo, sí, buenos días.
1: Supremo, buenos
0: días. Oscar dice, hoy toca escuchar en recalentado, pero manda propina adelantada.
1: Gracias.
0: Muchas gracias.
1: Qué bueno que pasó a echar propina.
0: Gracias por esa rolita de los espíritus. Hizo bailar a mi bebé, es el Mr. Robot. Ese tweet es como hace una hora, pero qué bueno.
1: Pero qué bien.
0: Nos da mucho gusto. Ya, saludos a Jazz. Dice, infórmanse por varios medios, intuyan la línea y saquen su opinión personal. Ruggiero dice, lo cierto es que el discurso de Fer Tapia, uh-huh, me imagino,
1: sí, sí,
0: cambió cuando le dieron chamba, así como el Universal tiene sesgo ya también. Yo creo que más bien le dieron chamba por su discurso. Yo no creo que haya cambiado su discurso a partir de la chamba, sino que le dieron la chamba por su discurso y por sus ideas y por su demencia política, ¿no?
1: Pues sí, yo.
0: O sea, por su afinidad con el proyecto, no sé.
1: Sí,
0: no,
1: eso me
0: tampoco conozco tanto, sí, a Fernanda, o sea.
1: Y bueno, de la otra cosa de.
0: Yo nomás llegué a unas conclusiones leyendo una nota que salió publicada y leyendo, claro, y leyéndola con cuidado. Sí. Es lo único.
1: Sí, bueno, y la otra cosa sobre el
0: sesgo. Ni hablo con Fernanda, me la encontré el otro día en Arts. Sí. Ya después de ver lo que gana, ya sé por qué estaba en Arts, ¿no?
1: Exacto. Ya sé, no es por nada.
0: No es por nada. Yo nada más iba al Bajío, ¿no? Pero.
1: Yo nada más ella iba que al Bajío. En este lugar dorado.
0: Ella no sé dónde iba. Después de ver lo que gana.
1: Sí, no, bueno, y la otra cosa es como la idea del sesgo. O sea, a ver, el asunto periodístico es que tienes que tender hacia una cierta objetividad, midiendo fuentes, tratando de hablar, pero todos tenemos una opinión y todos tenemos un sesgo, que es parte importante de reconocerlo, ¿no? Manipulación sería decir, no, esto es absolutamente objetivo, que ha pasado en la historia, ¿no? Cuando se dice que la historia es objetiva, está llena de ideologías y atravesada por,
0: sí,
1: cosas.
0: Pues sí,
1: ¿no?
0: Y reescrita por
1: gente.
0: Por los vencedores.
1: Exacto.
0: Como dicen.
1: Los vencedores, exacto.
0: Eso dicen.
1: Sí, claro, los que inventan al pípile y demás. Por aquí Ataraxas nos pone, los periódicos, el gobierno es bueno y el pueblo pendejo, y que pague. No entiendo. Piénsale un poco, cabrón. Quizás entiendas. Pues no, ¿de qué hablas? No, no, más bien, yo no te entiendo mucho, pero está bien. Y pues no sé, eso del gobierno es bueno y el pueblo pendejo, no tengo idea de qué, a dónde fue, no sé. Alguien se enojaron, no sé por qué.
0: ¿Se enojaron?
1: No se enojen, los queremos a todos, hasta ti, Ataraxas.
0: Dice que Fernanda Tapia va a decir que va a ser de puro enseñar las...
1: Sí, en referencia a su muy abierta...
0: Pero, o sea, Fernanda Tapia...
1: Y discutida.
0: Fernanda Tapia... ¿Qué tendrá? Como 10 años más que yo, ¿no?
1: Sí, sí, sí, sí.
0: Bueno, Fernanda Tapia trabaja desde que tiene 4 años.
1: Güey. Sí, sí,
0: o
1: sí.
0: O sea,
1: sí, sí.
0: Hace radio desde que tiene esa edad. O sea, tiene...
1: Como más de 50 años.
0: 60 años trabajando.
1: En el radio.
0: 60 sí. años trabajando.
1: Sí, claro. Y aquí está... O sea, todas
0: no,
1: las
0: no
1: cosas.
0: Es por defender. Pues a mí me da igual. Pues, ¿qué le va a defender? Sí. Además, ¿qué importa que yo la
1: no
0: defienda?
1: Importa.
0: ¿Qué cambia?
1: Sí,
0: no cambia nada. No resuelve su pleito con el sindicato de radioeducación. No gano nada, yo no gano nada, ella no gana nada, Nico, sí. No, es una opinión.
1: Son
0: es
1: opiniones.
0: Defenderla. Pues,
1: hay gente
0: de
1: que oía, por ejemplo, radioeducación muchísimo.
0: Que la defiendan sus abogados. Pues,
1: exacto. Si acaso.
0: ¿Uno qué?
1: ¿Uno qué? Nosotros nada más estamos aquí, trabajadores de la radio.
0: Nada más, ajá.
1: Bregando, pero, como todos.
0: Perdón por pensar diferente, puta madre. Gael Ultra sacó esta rola con Cromeo. Bueno, todo un disco con los de Cromeo.
1: A ver.
0: Ya viene esa rola que se llama Te Caigo.

0: Bueno, ahí está Girl Ultra. Le invité al programa a ver cuándo viene.
1: A ver,
0: le voy a decir.
1: Estaría chido, sí.
0: Hay muchos comentarios. Bueno, no muchos, algunos.
1: Unos cuantos.
0: Sí. Nos pregunta el Chihuahua Hipster que a qué conciertos vamos a ir esta semana. Aprieto. A Iron Maiden. Chido. A Mundo Kane. ¿Qué es Mundo Kane?
1: Mundo Kane, el de Mike Patton.
0: Ah.
1: ¿Te acuerdas de su reinterpretación de canciones italianas? Como, ¿qué oyó en la infancia? Así. Y están bien chidas. Bueno, a mí me gusta ese disco, la verdad. Y va a tocar todo Mundo Kane en Bellas Artes. Y después el 1 de octubre y luego el 3 de octubre en la explanada de la Alhóndiga de Granaditas.
0: Ah, wow.
1: Por el Cervantino. Festival Cervantino en Guanajuato, capital. Y pues ya, las dos locaciones están agotadísimas. Y pues nada, qué chido, los que vayan a verlo ahí nos cuentan qué tal se puso.
0: Y Elton John, no, yo voy a Monterrey, tú no vas a estar.
1: ¿Te vas a ir?
0: Ajá.
1: ¿A ver a tu hermano?
0: Sí, ya un evento de
1: bien
0: gastronomía.
1: Uf, ¿se va a comer bien?
0: Espero, sí.
1: Sí.
0: Rogelio dice que sí he puesto la canción, la versión que hacen las Heinz de la monarquía, la criptocracia del Téngulo de Amor Bizarro. No, todavía no lo ponemos. Figura dice, siempre te sales por la tangente. No sé ni qué decirte, amigo.
1: Sí,
0: ese
1: sí,
0: comentario
1: sí.
0: Dice más de ti, es tu respuesta. No, no dije eso. Pero bueno, creo que expliqué.
1: Pues sí, tu punto.
0: Chihuahua Hipster dice, estoy convencido que la gente que les diera a los atarantados o no ha ido o no sabe qué chingados pedir. Uy, perdón.
1: Yo no he ido, la verdad, no los topo. No he tenido el gusto.
0: Chuy dice, qué chingón que en México hay artistas como Girl Ultra. Se me hacen un pop de muy alta calidad y cada disco mejora. La neta, a mí me mama.
1: Muy bien, sí se rifan, la neta.
0: Que si ya vimos Mis Muertos Tristes, miniserie basada en cuentos de Mariana Enríquez y dirigida por Pablo Larraín.
1: Sí, por Pablo Larraín. No le he visto, he oído comentarios, he leído cosas que dicen que está bastante horrendo. No lo sé, la neta, no le he visto. Me da mucha curiosidad, sí. Por ahí también se adaptó una película, dos cuentos de Mariana Enríquez, no sé si la vieron, que se llama La Virgen de la Tosquera, y está bastante chida, que es la adaptación del cuento de La Virgen de la Tosquera y del Carrito. Muy buena.
0: Alex Vez celebra que pusimos
1: Sonnet. Muy bien.
0: Figura me sigue mandando mensajes. Saludos, Figura. Cada dice, a mí me quedé bien Fernández sus años de Espacio 59. No, pues eso es yo era niño.
1: Hace rato.
0: Yo tenía...
1: Apenas
0: tenía Pelícanos en la Costa cuando eso salió. Después me pareció de mal gusto los chistes que hacía en TV con su personaje del Ejecutín. No, ni idea de qué me hablan.
1: No tengo idea tampoco. No he seguido tan de cerca la
0: carrera. Y ahora de aplaudidora a ultranza de la 4T. No me late. Era chida y ya no.
1: Sí, ni idea. Ni idea de qué vaya su programa, la verdad.
0: ¿Tenía un programa en MBS que se llamaba El Ejecutín?
2: No, en la noche tenía un programa. No se llamaba así. Creo que tenía secciones. Y ahí es donde, a lo que se refieren.

0: Pareció bastante buena. Pero sí me está gustando Mis Muertos Tristes. Llevo apenas 2 episodios. La voy a ver y la platicamos.
1: Mira, a Elliot sí le gusta La Virgen de la Tosquera.
0: Sí, está bien chida. A mí me gustó.
1: Bueno, una rolita más, ¿no? Aquí los leemos. Aquí los leemos. También se aceptan sugerencias, propuestas.
0: Sí.
1: Cosas que hace mucho no hayamos puesto.
0: Total.
1: A lo mejor, ¿no?
0: Sí, sí, sí.
1: Podrían caer en este momento.
0: Buenas vibras, mentadas de madre.
1: Exactamente.
0: Aquí ya me dijeron limitado e inmamable.
1: ¿Ah, sí?
0: Sí.
1: No, pues, ¿qué pues te está digo, bien. Amigo? Bienvenido a mi mundo.
0: ¿Qué podemos hacer al respecto?
1: Exhíbete un rato.
0: Te mando un abrazo, Lee, no te enojes.
1: Sí, no. A ver, hace poquito estábamos hablando de Pearl Jam, ¿no?
0: Ajá, a ver, exacto. De Pearl Jam, el maná de Seattle.
1: De Eddie Vedder, que él hizo una... no sé si es así.
0: Que
1: le hizo una presentación muy rimomante a maná,
0: efusiva,
1: ¿no?
0: Efusiva, afectiva.
1: Dijo, el grupo que más shows ha vendido en el Staples Center y...
0: Sí.
1: Se tuvieron que ir de México para que los apreciaran. No, no es cierto. Aquí mucha gente aprecia a maná. Estuvieron 2 veces en el Mundial. No, una, dos.
0: Dos.
1: Bueno, Betterman del Vitalogy, sonando aquí en Supremo. Buenos días.

0: la dinastía musical de los Laboriel, mucho tiempo baterista de Paul McCartney. Él se va a hacer cargo de la batería en lugar de Matt Cameron. Sí, ¿no?
1: Sí, creo que sí.
0: En lugar de Matt Cameron, sí, el sí, sí. Ex Soundgarden. Bueno, ya que salió el rock, a vamos ver, con ver, esta, caray.
1: A ver.
0: Terminator 2. Digo, ya que muchos están así en ese plan. En ese plan apocalíptico.
1: A ver.
0: Skynet. Esta la sacó Guns N' Roses para esa película. Un poco antes de que aparecieran los Use Your Illusion. O sea, era como un adelanto.
1: Mire.
0: Esta y su cover de Knocking on Heaven's Door, que salió en otra película, la de Days of Thunder.
1: Qué chido.
0: Que según entiendo van a hacer una segunda parte, ¿no? Ahora con una pilota. Eso sabía. Había oído.
1: Qué interesante.
0: Igual lo estoy inventando, pero recuerdo haber oído eso.
1: Ahorita lo buscamos.
0: Pero bueno, esta se llama You Could Be Mine. Guns N' Roses.

0: Ahí está, yeah. You Could Be Mine de Guns N' Roses.
1: Estuvo chido, ¿eh?
0: Yeah. Gracias a toda la gente que nos escribe, que no es poca. A King Shock dice, ¿por qué le bajaste a Guns a Irto? No, sí te gusta, ¿no? Sí, Guns nos gusta a todos.
1: Sí, claro, claro.
0: Kadash dice, ahora sí, mi ruleiro bebé me hizo sentir anciano. Yo escuchaba a La Tapia en Espacio 59 y Rock 101 cuando iba en periodo de prepa. No, pero desde mi adolescencia ya estaba, ¿no?
1: Sí, sí, sí. No, llevo un ratote. Alma nos dice, creo que Ruleiro me bloqueó porque llevo semanas sin que me salude.
0: ¡Hola, Alma!
1: ¡Hola, Alma! Pesa, dile que me disculpe y que ponga algo de Morrissey. Alma Matters diría.
0: Nunca hemos puesto Morrissey en este programa y no lo vamos a poner. Vamos a empezar hoy. No es cierto,
1: no,
0: Alma.
1: No llegó al programa Morrissey.
0: No te bloqueé.
1: No, Alma, te mandamos un saludote.
0: Es muy fácil ver si alguien te bloqueó, ¿no? Además.
1: Sí, pues en Twitter al menos sí.
0: Hablando de ¿Alguno de ustedes vio este mono de Terminator que le podías arrancar la piel, no?
1: Me acuerdo de los anuncios y se ve chidisísimo. Me acuerdo que había varios juguetes de Terminator que eran muy emocionantes. Allá en el lejano 1992.
0: Yo ya estaba grande, la verdad.
1: Sí.
0: Para jugar con
1: muñecos. Para jugar, sí, con muñecos. Sí. Es que sí, yo tenía 5 años.
0: Ay, cabrón. Axel Rod dice, rifado, Guns N' Roses, conejo como oyente, puro rolón chingón, lo super amorro. Pepe de YouTube dice, el mundo está de la chingada, manejado por tanto enfermo mental egoísta, como para vivir a tirar hate a nuestras 2 horas de programa. No, pero también está bien que intercambiemos ideas.
1: Claro, para eso está.
0: Y hagamos, o sea, y pues nos aferramos allá. Lo que pues, hagamos un esfuerzo todos por tratar de respetar a quien no piensa como nosotros, ¿no?
1: Sí, pues eso estaría.
0: Por ejemplo, la cartulina dice, fui fan de Fernanda Tapia cuando estaba en Sabrosita y se saltaba Radioactivo junto con la doctora. Eran geniales, jajaja. Jejeje, perdón. Después me perdí su trabajo y hasta que bien que anda, me la pierdo sin falta. Saludos.
1: Saludos y saludos a Leos. ¿Qué dice el Esteban? Por cierto, Cinépolis va a reestrenar Terminator 2. Sí, tienen una digitalización que dicen que se ve increíble.
0: ¡Cachis!
1: Sí, y es una película para ver en cine. Yo la fui a ver en cine una vez que la reestrenaron en Cinemex. Es chidísimo verla en cine porque nunca la había visto en cine. Y gozar sobre todo de una película que envejeció re bien. O sea, los efectos de Terminator 2 se siguen viendo increíbles. Y todo el esplendor cromático azul rojo de la película es muy, muy bello. Muy chida.
0: Es que por comentarios como ese te odian.
1: Ah, va. Por inmamable.
0: Eso te hace inmamable. No, no es cierto, Nico. Yo te aprecio mucho.
1: Yo quiero
0: no
1: Terminator.
0: O sea, para inmamables, mira, tu servivar.
1: Somos como cactus inmamables.
0: Buenos días, viejones. ¿Alguien fue al Pitchfork? Seguro Nat, ¿no? Mañana ya nos contará.
1: Yo creo que sí ha de haber ido.
0: Es muy Nat.
1: Sí, es muy,
0: es
1: Nat.
0: Muy Nat. Es muy Nat, es muy Nat.
1: Ayer.
0: Yo me fui a la Feria de la Música, ahí estuve todo el
1: ¿qué
0: fin
1: tal
0: de semana. Pues chiquita, la hace Monse Castera, que fue colaboradora de Poderoso mucho tiempo. Tenía una sección de cultura y de una guía de qué hacer.
1: Ay, qué chido.
0: Actividades culturales. Y la hace otro amigo, Alex Khan, que tiene este proyecto de DJs de Operación Tormenta, y Juliana, otra amiga. Y pues hubo mucha venta de vinilos, había clínicas tipo arma tu propio sintetizador.
1: Ah, qué chido.
0: Un taller de dibujo escuchando música para niños.
1: Qué bien.
0: Pues tocaron muchos sonideros, DJs,
1: ¿en dónde fue?
0: La Bruja Texcoco tiene un show cuando está sucio.
1: Qué chido.
0: Muy chido. En una casona ahí en la Condesa junto, donde estaba el frontón antes, el frontón, ¿cómo se llamaba? Tiene el nombre de un pelotari muy famoso.
1: Sí, sí, sí.
0: Como Vasco, no me acuerdo. Sí. Ahí en que es amor. Y estuvo chida, la verdad. Yo me la pasé muy bien ahí.
1: Qué bien.
0: Oyendo música. Encontrándome. Llegaron muchos músicos, por ahí me encontré, fíjate, a Meme y a Kike de Café Tacuba.
1: Órale.
0: A Emilio de Titán y de María Daniela.
1: Ajá.
0: Estaba el Sant de Little Jesus. Estaban tocando una cosa como de improvisación, los Diles Que No Me Maten.
1: Qué chido.
0: Sí, hubo como mucho.
1: Muy ambiente musical.
0: Sí, me encontré a mi amigo director de cine, Jorge Michel Grau.
1: Ajá, Jorge Michel,
0: muy chido. Comprando. Se llevó el disco más codiciado de la tarde, que era un vinilo de una banda ochentera que no trascendió mucho, que se llamaba Pedro y las Tortugas.
1: Órale.
0: Como de la generación de Fobia de los Amantes de Lola.
1: Órale.
0: Era muy de culto y ese vinilo era muy difícil de encontrar. Todos lo manoseamos.
1: Y se lo llevó.
0: Se lo llevó
1: Michel Grado.
0: Ese amigo que tiene una colección de discos perra, ¿eh?
1: Ah, eso sí no sabía.
0: Tiene una perrísima. No, yo sí la conozco y.
1: Buen director.
0: Y sí.
1: Sí se rifa.
0: Sí, lo malo de los vinilos es que están carísimos. Y sabes que lo peor, que van a costar más todavía.
1: Sí. O sea, no van a bajar. No
0: van a bajar.
1: Creo que fue ayer el de American Football, ¿no?
0: Hay una estadística que me dio un amigo que tiene una tienda de vinilos.
1: Ajá.
0: Que chécate este dato, es durísimo.
1: A ver, a ver, a ver.
0: Ay, güey, ya son las 11:02. Ahorita nos vamos. Una rola más. Nada más te doy este dato.
1: A
0: ya.
1: Ver, a ver, échalo.
0: 40% de la gente que compra vinilos no tiene dónde escucharlos.
1: ¡Wow! ¡Qué fuerte!
0: Esto, o sea, es el objeto.
1: El objeto, claro. Es,
0: fui a ver a Oasis, me voy a comprar la caja de Oasis, claro, aunque no la voy a escuchar nunca.
1: ¡Qué loco!
0: Bueno. Lanterns es la serie de la temporada, ¿no?
1: ¿Eh?
0: Nos pregunta Oliver que si Lanterns es la serie de la temporada.
1: Ah, no.
0: Sí, la verdad yo que nunca veo nada de DC.
1: ¿Sí te gustó?
0: Está perrísima.
1: ¿En serio? Ah, sí, la voy a ver.
0: Pues es de Lindelof, o sea, que es...
1: Ay, Lindelof es un genio. Genio,
0: güey.
1: Es genio. Un chidazo. No sabía que era de Lindelof.
0: Watchmen.
1: Sí, Watchmen es increíble.
0: The Leftovers.
1: Leftovers es increíble. Oye, de lo que decías de Days of Thunder, Tom Cruise anunció en Twitter el 29 de agosto de 2026, junto a Anne Hathaway, que en verano de 2028 van a sacar la secuela de Days of Thunder, en donde suponemos que va a haber un piloto más joven. Había unos rumores de que igual era Nicholas Hoult, porque ese tipo maneja coches muy bien, o sea, manejaba Ferraris, y que pues podía ser ahí el Top Gun NASCAR.
0: Pero sí venía,
1: el regreso.
0: ¿No? Sí venía, ¿no?
1: Sí.
0: Como va a ser, o sea, va a ser este...
1: Sí, sí, sí.
0: Days of Thunder Maverick.
1: Exacto, exacto.
0: Bueno, nos vamos, Nico.
1: Bueno, adiós.
0: Adiós, Ayrton. Los dejo con una canción más.
1: Ayrton.
0: Ya que estamos rock and rollando. Este es de White Zombie. Y se llama More Human Than Human. Cuando ponía esta en Radioactivo, me decía Martín Hernández, ¿qué es esa mafufada? Bueno, hablé como el perro Bermúdez, en realidad. Pésima mi imitación de Martín. Pero bueno, era música marciana en el 94.
1: Música mafufa.
0: Pásenla bonito. Adiós, Nico.
1: Adiós,
0: Aito. Gracias, adiós, por Aito. La operación tan precisa y puntual esta mañana. Ni un error. Esos dedos son una maquinaria. Usa guantes, blíndalos.

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Yeah.

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12: Hola, bienvenidos. ¿Cómo están, amigos míos? Vamos a empezar con algo de Yes. Esto se llama Sweetness.

Esto es David Bowie, la siguiente Tangerine es de Led Zeppelin. ¿Quién anda por ahí? Me siento muy solita. Comuníquense conmigo a través del Twitter o del Instagram, Susio, SSYOH, o por telepatía,

Es Michael Jackson, se llama Girlfriend. Saludos al Inge Come Dulces, que quiere una de Pearl Jam. A ver ahorita, a ver si me... si la pongo por ahí. Nancy Zetaola, el Artur, Doñita Pedera, Fabián Jiménez, Chema Noguar.

Sí, señor, claro que I Can Boogie. La siguiente es Tumbling, es de Susie 4 y Chris Norman.

Muchas veces yo ya me voy, se me fue rapidísimo. Y ya, de repente es martes. Nunca voy a ser María Magdalena, es de Sandra, yo soy Sucio, gracias a Irto, adiós.

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0: En Convoy y en Chilango en el 105.3 de la FM y en Convoy Network, el programa se llama Convoy FM. Estamos comenzando esta semana. Hoy es lunes 28 de septiembre. Hoy no está usted escuchando a Olayo Rubio, yo soy Pablo Duarte. Hoy estamos aquí tres personas. Hay tres bancos ocupados, tres micrófonos abiertos en esta cabina. Hoy no está Olayo, pero sí está el infaltable, el maestro de ceremonias musical de este programa, el querido PDC. ¿Cómo estás, mi querido PDC?
1: Muy bien, Pablo. Aquí cubriendo bueno, está cubierto por tres lugares este programa, pero no son las personas habituales. Hoy no me siento yo mismo.
0: No, aparte. ¿Verdad?
1: No. Le hicimos una promesa que les íbamos a dejar un programa porque, bueno, cabe aclarar que esto no es en vivo.
0: Estamos en falso en vivo.
1: Estamos en falso en vivo. Que es un concepto muy, muy interesante, pero tenemos un locutor muy real aquí con nosotros de invitado.
0: Estamos con el personaje misterioso de la semana. Tenemos a un conocido de la casa, a un especialista en muchos temas, en particular en uno, y nos concierne específicamente el día de hoy. Es ni más ni menos que el querido Nico Ruiz. ¿Cómo estás, mi querido Nico?
2: Bien, todo chido. Qué bien estar con ustedes. ¿Te sientes raro fuera de las consolas, PDC?
1: Bueno, es que sí, la gente no sabe esto, pero esta vez no estoy operando porque estamos grabando.
2: Sí, normalmente PDC está separado por un vidrio que nos lo aleja físicamente, pero aquí estás.
1: Sí, se siente raro, la verdad.
2: Sí, cercano como un abrazo.
1: Se siente raro porque normalmente estoy acostumbrado a tener una compu y
2: como
1: así.
2: Como hacer cositas.
1: Ajá, y tengo tantas pantallas que me siento como un niño iPad, ¿sabes? Como sí, de sí. Un centennial que
0: claro,
1: tiene
0: y ahora
1: la tecnología para distraerse. Y,
2: exacto.
1: Y como lidiar con su ansiedad con pantallas y ahorita no tengo nada enfrente de mí.
2: ¿Te sientes encuerado?
1: Me siento encuerado un poco.
0: ¿Qué tal?
2: Vulnerable.
1: Sí. Estoy cuidado con ustedes.
0: Eres como la Mujer Maravilla volando el avión invisible.
1: Sí.
0: O sea, no hay controles.
1: No.
0: Pero sí estás en control, pero no hay controles.
1: Digamos que Felipe del futuro va a ser el que va a tener el control de este programa, pero no este Felipe que está aquí con ustedes.
2: Siempre hay alguien desnudo en este programa.
1: Sí, también.
2: Al menos una persona.
0: Ya se ha
1: sí,
0: dicho.
1: De
0: se
1: hecho,
0: ha dicho.
1: Sí.
0: Pues bienvenidas y bienvenidos todos ustedes. Creo que, aunque no esté Olayo, tenemos que dar la bienvenida como siempre lo hacemos.
2: Creo que tiene que ser.
0: Hay que hacerlo así. ¿Alguno de ustedes trae los pulmones particularmente?
1: El Nico podría ser su debut.
0: Ah, ¿qué tal? ¿Cómo
2: híjole, no sé. Bueno, lo puedo intentar.
1: A ver.
2: Híjole, no, es que siento que me va a faltar la convicción de Olayo.
1: No.
2: Siempre tiene mucha energía.
0: Tú, agárreselo. Tú también.
2: Dilo con huevos.
0: Exacto.
2: Ok, entonces, ¿cómo era?
0: La frase es, bienvenidas y bienvenidos a un episodio más de Convoy FM.
2: Okay.
0: El episodio número, y ahí te avientas. Nos muestras tus capacidades pulmonares.
2: Ok. Bienvenidos, bienvenidas a Convoy FM.

0: 59-559.
1: Me dolieron los pulmones.
0: Muy bien,
1: estuvo
0: muy bien.
1: Horrible.
0: No, no, pero muy bien.
1: Una experiencia terrible.
0: Con que no empieces a... Que se te, la mirada se te empieza a hacer cada vez más
1: de túnel. No, estoy viendo no lucecitas, no, pero eso es normal, ¿verdad?
2: Con que no se te haya prolapsado el intestino, todo bien.
0: También.
1: Creo que no siento el prolapso.
0: Oh, no. Oh, no. Bienvenidas y bienvenidos al programa número 59. Como ya decíamos, el lunes 28 de septiembre. Y hoy es un programa especial porque, como les dijimos la semana pasada, estamos en una misión para ustedes. Un poco para nosotros, pero sobre todo para ustedes. Durante por lo menos 3 días vamos a poderles contar nuestras impresiones de la película de Alejandro González Iñárritu, Digger.
1: De la que no han hablado nada.
0: De la que no se ha, no se ha mencionado ni una cosa ni una en este programa. Y durante 3 días, hasta que se estrene, cuando ya todas y todos ustedes puedan acudir a las salas de cine, como lo quiso Tom Cruise desde el principio, durante esos 3 días podremos soltarles algunas...
1: Datillos,
0: cositas. Migajitas de... No de spoilers, porque... Pues no,
1: que... No hacemos eso.
0: No vaya a
1: ¿Qué
0: ser.
1: ¿Qué pasó?
0: No vaya a ser que nos veten, además de las...
1: De las funciones.
0: Funciones de...
1: No,
0: de,
1: te queremos, Warner Brothers. No nos vuelvas a vetar.
0: Por favor.
1: Por favor.
0: Pero estaremos ahí en el momento en el que ustedes estén escuchando esto. Probablemente nosotros estemos acomodándonos junto con todo un gran contingente de la prensa para ver la función de prensa de Digger.
1: Sí.
0: ¿Les emociona a ustedes particularmente Digger? A Felipe, perdón, a PDC, me queda claro que sí, porque lo hemos platicado varias veces al aire.
2: Sí, sí, sí, sí, me emociona mucho verla.
1: ¿Te emociona la excursión de tíos?
2: Me emociona la excursión. Eso es lo que más me emociona.
1: Sí.
2: O sea, Digger fueron los amigos que hicimos en el camino. Y pues en general me emociona muchísimo ver esta película con ustedes. Creo que cualquier día la podemos ver.
1: Sí.
2: Pero ya verla con ustedes en una como premiere bastante exclusiva, con el maestro Layo Rubio.
0: ¿Cómo no?
2: Sí. Y con el maestro Nico
0: con
2: también.
0: El crítico oficial de esta plataforma. A ti, tú no has estado en este programa hablando de Digger y... ¿Qué?
1: Sí.
0: ¿Te emociona? ¿No? ¿Nivel de intensidad, de emoción, de indiferencia?
1: Mira, no he estado en este programa hablando de Digger, pero cada cierto tiempo Layo me manda un pensamiento. O sea, se levanta como angustiado. Me dice, hoy me levanté como con ganas de verla, de que me guste.
0: Ya.
1: ¿No? Y hay días sombríos, hay días en donde piensa que va a ser algo espantoso. Entonces sí lo he estado discutiendo con él un poco, porque creo que es la persona más emocionada por este estreno desde hace mucho tiempo. Uh-huh. De hecho, vimos juntos la Odisea, ¿te acuerdas? PDC, que sí. Pasó el trailer de Digger, y ahí empezó algo, porque justo estaba diciendo que en la sala no se estaban riendo de los chistes, o sea, hubo como el chiste de el gato se va a morir en los próximos 5 días o 2 minutos, y nadie lo peló, ¿no? Como que nadie se rió en la sala, y entonces empezó a decir Olayo, no, pues bueno, va a bombear horrible, va a ser una cosa espantosa, y no sé, en lo personal, yo le tengo pavor al negro Iñárritu, así desde Bardo, es que híjole, no sé si ustedes vieron esa peli, pero Dios santísimo.
0: Yo ya me di a la tarea de hacerlo porque no lo había hecho.
1: Híjole.
0: Y sí, me preocupé de camino a esta, digamos.
1: Sí, sí, sí. ¿Tú la viste, PDC?
2: No, justo porque
1: no lo haga,
2: escuché muchos comentarios.
0: Sí, no, qué bueno que te mantienes alejado.
2: No puede ser tan...
1: Uy.
0: Es que es bastante... como autoindulgente.
1: Uh-huh. Es eso.
0: Entonces, como que...
1: Es
0: bueno,
1: eso.
0: Yo que no soy un crítico de cine, yo lo digo desde mi completo desconocimiento.
1: O sea, dicho como crítico de cine, ¿te acuerdas de como en South Park los tipos que ponían una copa de brandy y se tiraban un pedo en ella y lo olían? Esa es esa película.
2: Órale.
0: Órale.
2: La película. Eso que acabas de decir, la película.
1: Gases acedos en copa de brandy, autoolfateados, la
0: película.
1: Está
0: complejo.
2: Esperemos que eso no sea el caso para Digger. No tengo ganas de oler pedos de nadie.
0: No, no, por favor. Por favor, pero... Entonces, ¿te interesa?
1: No, sí, me interesa muchísimo.
0: ¿Tienes...?
1: Le tengo como cosita. O sea, es que siento que Iñárritu... En las películas, digamos, las películas en donde trataba de hacer menos evidente su lectura o su supuesta profundidad, son las que son más interesantes. No sé, o sea, Birdman es una película totalmente pretenciosa, pero la idea del final abierto, el juego con Carver, todo lo que hace, incluso formalmente con la toma única, llevan a algo mucho más literario, como un juego mucho más abierto, menos regañón. No te está diciendo qué pensar, no te está llevando de la mano. The Revenant tenía como esta cosa muy hermosa de la superficie del territorio americano, ¿no? Como esta idea de Fenimore Cooper, de lo inabarcable de ese territorio, como la bestialidad de ese territorio. Y había una reflexión, según yo, como casi sin querer, de cómo se conformó Estados Unidos, uh-huh, y cómo empezó como este primer dominio del territorio estadounidense. Y eso estaba chido. O sea, es una lectura de alguien desde afuera sobre como el imaginario gringo. Me gustaba. Y
0: ¿tienes la esperanza de que sea algo así?
1: No, porque creo que eso se acabó ahí. Ya. El gran problema, según yo, que le pasó a Iñárritu, es que le dieron 2 Oscars. Y el mundo entonces le dijo, negro, todo lo que pensaste de ti estaba... pero chiquito, era eufemístico. En verdad eres una pistolota. Ten 2 Óscares. Y a partir de ahí se nos voló.
2: Chancas. Sí, qué peligroso.
1: Sí, empieza la autoindulgencia ahí. Bardo es una película sobre él mismo, sintiendo él mismo que tiene algo que decir sobre la migración y sobre el desplazamiento de personas entre Estados Unidos y México alrededor de, ay, pobrecito de mí, soy rico y reconocido. ¡Ah!
0: Entonces, vas a ir con... pausa.
1: Entonces, sí. todo ese show, perdón, era para decir que, por un lado, la idea de como una sátira política en Digger, puede ser interesante, si llega a, de nuevo, ser inteligente y juguetón como en Birdman o en Revenant, pero si se va por el tamiz de Bardo de miren qué inteligente soy, miren cómo entiendo al mundo, miren cómo me río de eso... siento que va a ser de nuevo una cosa regañona y horrible. La otra posibilidad que también pienso es que los directores no siempre están en completo control de lo que hacen. Y eso es bien lindo. A veces ves a un director que se le va totalmente de las manos lo que está haciendo. No en el sentido de que no lo quiso hacer así, sino que a veces hay películas buenas a pesar de su director.
2: Sí, yo creo que justamente los directores intelectuales que se dejan fluir por el proceso más que realmente clavarse en su discurso, son los que mejor triunfan, como totalmente, que mejor sacan el trabajo adelante. Y hablando de reproducirse...
1: A ver...
2: ¿Qué tal si reproducimos una canción?
0: Venga.
2: Porque quería proponerles un tema musical para el día de hoy.
1: Ok, venga. Ok.
2: Vamos a poner, si a ustedes les gusta la idea...
1: Me gusta.
2: Música...
1: Todavía no le he oído.
2: La música más icónica de películas.
1: Ah, bien.
2: Ok, entonces... Ok. Ahorita me quedé pensando mucho en Burning Down the House como la canción principal para Digger. Podemos empezar con esa canción.
0: ¿Cómo no?
2: Muy bien. Y ligarla con alguna otra canción que les recuerde una de sus películas favoritas o escenas de musicalizadas favoritas.
1: Uy, buenísimo. Sí. Yo ya tengo una pensada. Muy bien.
2: Perfecto. Pues entonces vamos con Burning Down the House de los Talking Heads.

0: Eso que ustedes escucharon fue la melodiosa, profunda y melancólica voz de Lou Reed con Perfect Day. Y antes escucharon ELO con Mr. Blue Sky. Dos canciones que tienen lugares prominentes en películas importantes, como decíamos en este programa especial de Convoy FM, Convoy en Chilango. Estamos el querido PDC. Está de visita el tercer integrante de este programa. Es hoy no es Olayo Rubio, como ustedes ya se pueden dar cuenta, sino es el querido Nico Ruiz.
1: Hola, ¿qué tal?
0: Y como decíamos, si usted nos está sintonizando en este momento, al principio del programa, les propusimos que hoy, en vista de que estaremos nosotros en el cine en este momento, al mismo tiempo que están escuchándonos, escuchar canciones que tengan un lugar, digamos, muy importante en alguna película que también sea importante para nosotros.
1: Claro.
0: Comenzamos con Burning Down the House, porque esa fue la canción que acompañó gran parte de la campaña publicitaria de Digger. También escuchamos a Electric Light Orchestra con Mr. Blue Sky. Esa la propuse yo porque recordé ese montaje de muñecos animados, mucho green screen, muchos láseres y mucha batalla galáctica de justamente Guardianes de la Galaxia.
1: Claro.
0: En el volumen 2, me parece.
1: Sí.
0: Y después de eso escuchamos Perfect Days por...
1: Perfect Days, ¿no? De Wim Wenders. Esa película que hizo en honor a los baños de Tokio, a los baños públicos.
2: Está increíble.
0: Qué gran cosa, ¿no?
2: Venía acompañado como de una misma campaña en Japón.
1: Sí.
2: Para hacer darles proyectos a diseñadores.
1: Exacto.
2: Para que hicieran baños como creativos en todo Tokio, baños públicos, lo cual está increíble.
1: Era una idea que tenía como no sé cómo se llama, la alcaldía, la jefatura gubernamental de Tokio, quién sabe, el equivalente.
0: Ajá.
1: Pero tenían esta idea para
2: la comisaría.
1: La comisaría de Tokio, ajá. Sí, el gobierno central de Tokio tenía la idea de, para las Olimpiadas,
0: ajá,
1: mostrar justo en el lugar en donde piensas que va a estar más, o sea, el lugar más sucio, el lugar menos cuidado de una ciudad, como los baños públicos, hacerlos meter estos proyectos arquitectónicos impresionantes y decirle a diseñadores, arquitectos, uh-huh, ¿no? Decirles, a ver, diseñen estos baños y háganlo lo más chido posible.
2: Uh-huh.
1: Y hicieron, creo que como 17 baños, una cosa así, bueno, por ahí está la cifra.
2: Y salen en varias películas.
1: Y de hecho, el intento era, pasó lo de las Olimpiadas, pero pasó el COVID. Entonces, claro, valió madres. Y
2: ¿quién
1: entonces
2: iba a usar un baño público?
1: Ajá, exacto. El baño público, claro, se volvió el lugar más repudiado.
2: Sí, sí, sí,
1: entonces,
2: sí,
1: todo su proyecto de mostrarlo valió madres. Y entonces, el gobierno central de la comisaría alcaldía de Tokio dijo: para que vean estos baños, porque pues ya los hicimos, pagamos un barote, para que se luzcan, vamos a invitar a distintos cineastas a grabar cortos alrededor de estos baños, que era una idea bien chida. Uno de ellos era el gran alumno de Yasuhiro Ozu, el cineasta japonés, que es Wim Wenders, que siempre tuvo una obsesión por Tokio, ¿no? Ahí está su documental ese de Tokio Ga, que es bastante chido. Entonces Wenders fue en chinga y dijo como, sí, qué chido, yo quiero hacer un corto de los baños. Y de repente como que se clavó y dijo, no, pues no, ya va a ser un largo. Y de ahí salió Perfect Days.
0: Mira,
2: qué increíble.
1: Sí.
0: O sea, es una película que está apoyada, inspirada por el Big Bathroom, por,
1: exacto,
0: el lobby del Big Bathroom, ¿no?
1: Exacto, sí. Big Baño.
0: Está,
1: sí,
0: bueno.
1: Sí.
2: Algo que me encanta, como regresando a la música,
1: sí.
2: Como de Perfect Days dentro de la película, es que pues, la película se llama Perfect Days, ¿no?
1: Sí.
2: Desde el día uno, bueno, yo soy muy fan de Lou Reed y de Velvet Underground. Desde el segundo uno de la película estás pensando en esa canción. No,
1: totalmente,
2: sabes si va a salir, igual dices,
1: totalmente,
2: igual iba a ser demasiado obvio, si sale, pero no creo que salga, tal vez sí. Y cuando sí sale, es perfecto.
1: El needle drop es perfectísimo.
2: Es perfecto y es orgánico,
1: sí,
2: porque estamos hablando de los cassettes, esta,
1: sí,
2: conversación también que tiene con la morrilla.
0: Todo
2: y la música.
1: La nostalgia de la película.
2: La nostalgia de la película. Y también de...
1: El pedo urbano, ¿no? También así como triste.
2: Perfect Days tiene esta connotación a veces para mí bastante triste.
1: Sí, es
2: la canción.
1: A mí también me derrota durísimo.
2: La canción es durísima, ¿no?
1: Sí.
2: Es como de, si algún día abandono este mundo.
1: Ajá, ese va a ser el soundtrack.
2: Esa es la rola.
1: Soundtrack para borrarse el mapa.
0: Embargo, es como de esos aquí, y sin embargo grandes, ¿no?
2: Ajá. Muy sin embargo grande, porque aquí es como de verdaderamente se vuelve literal el Perfect Day. Es,
1: sí,
2: como de,
1: sí,
2: cada uno de sus días se vuelve un día perfecto y se vuelve un día totalmente entero. No necesita ver un ayer ni un futuro porque estás en el presente, ¿no?
0: Claro. Y esta idea
1: está
0: de que
1: es precioso.
0: El día perfecto incluye la tristeza, incluye la melancolía.
1: Claro.
0: ¿No? Esa totalidad de sentimientos en un solo día, sí, está muy, muy bien retratada por toda la película.
2: Sí, sí, needle drops así perfectos, la verdad.
0: Fascinante.
1: Sí, y además, o sea, digo, Wim Wenders siempre tuvo una fascinación por Lou Reed en su persona y eso. En Las Alas del Deseo, el ángel que baja y se pasa entre humanos es un ángel interpretado por esta... Ah, ¿cómo se llama este actor? Es increíble. Ahorita me acuerdo, Bruno Gantz. Interpretado por Bruno Gantz, baja como al mundo de los humanos y el chiste es que puede escuchar, ¿no?, los pensamientos, uh-huh, de los hombres, y está fascinado por los hombres, pero más fascinado está como por lo que pueden producir, como la poesía discreta de los hombres y como la poesía cotidiana, y hay algo de poesía cotidiana muy excepcional en las letras de Lou Reed. Uh-huh. Entonces, en el primero, en Las Alas del Deseo, sale un concierto de The Velvet Underground, filmado precioso en blanco y negro en Berlín, y en la segunda, Far Away So Close, igual del mismo ángel y eso, el ángel nostálgico va a visitar a Lou Reed en su cuarto en Berlín.
0: Mira.
1: Y está Lou Reed con su guitarra esa, no sé, voy a decir una estupidez, Pidi, si tú eres músico, tú sabes, pero la guitarra que tiene como cortado eso, ¿tú vas la guitarra de,
2: sí, sí, sí,
1: de Lou Reed? Bueno, con su guitarra tan icónica que no tiene como, ¿cómo se llama?
2: Esa es, bueno, depende si la hizo él, puede ser una Strat cortada, pero si no es una Vox.
1: Ajá. Entonces está en su está como nada más rasgando las... Es una escena muy íntima porque se supone que él no puede ver al ángel. Entonces está Lou Reed como cantoneando en su cuarto en Berlín, así con una guitarra, y es una escena preciosa. Entonces, claro, si se llama Perfect Days la película y es Wim Wenders y dices tiene que aparecer ahí, pero igual iba a ser una chotadez, y no, como dices, funciona increíblemente bien.
2: Lo hace perfecto.
1: Sí. Y que no es fácil, ¿eh? No es fácil hacer un needle drop tan perfecto.
0: Para nada.
2: No. Porque además, o sea, creo que cuando te dicen cuánto cuesta una canción,
1: no,
2: ya te sientes muy consciente de, ay, ¿cómo la voy a usar? ¿Cómo la voy a aprovechar? ¿La tengo que aprovechar? Claro. Y no, igual, sí, de nuevo, si dejas que las cosas fluyan, creo que es cuando mejor se aprovechan ese tipo de recursos.
1: Total.
2: Como en Guardianes de la Galaxia, que también se volvió un... Como
0: sí, ¿no?
2: Ente principal. Digo, ya el soundtrack, ¿no?
0: Me sentí, sí, básico por no, proponer
1: no,
0: algo.
1: No, para nada, para nada.
0: Animado,
2: pero
0: sí.
2: Los openings de películas más increíbles.
0: Chido. Sí,
2: Mr. Blue Sky, mientras se madrean todos.
0: Porque además le hace como un marco así operático, sí, gigantesco, sí, sí, sí, a algo que quiere ser operático y gigantesco porque pues, es claro, la galaxia y tal.
1: Claro.
0: Pero creo que ese maridaje... Y es una película que... Tiene la música muy, muy cerca de las películas de Marvel. Entonces, de las películas con más cercanía con la música, ¿no? Está, sí, constantemente este refrán y este regreso a el tema del Walkman y el cassette.
1: Claro.
2: Sí. Lo vuelve diegético de cierta manera, ¿no?
0: Exacto. Estar haciendo como un mixtape constantemente durante la película. La película misma podría ser una especie de mixtape, ¿no? Entonces, sí.
1: Sí.
0: Me gusta.
1: Es súper chido, además, porque en la forma en que hicieron James Gunn hizo Guardianes de la Galaxia, era una cosa muy interesante porque estaba adaptando los cómics de Guardianes de la Galaxia más recientes, los cómics del siglo XXI, uh-huh, no a los Guardianes de la Galaxia de 1969, que era otra cosa totalmente. O sea, toda la idea de los Guardianes de la Galaxia tiene una nostalgia por los cómics de la Edad de Plata, ¿no? Por los años, claro, 70.
2: Es como
1: entonces,
2: cuando
1: es la música de los años, sí, 70. O sea,
2: tiene todo el sentido del mundo.
1: Ajá.
2: Es como cuando revivieron el Fantasma del Espacio, que le hicieron el Fantasma, exacto, del Espacio de costa a costa, que ya tenía su late night show.
1: Increíble.
2: Y ya era mucho más como humorístico, ya no era un superhéroe super acá, sino ya era como algo así.
1: Sí, algo así. Y en eso lo hicieron muy bien con la música, porque no te van a echar como este chorazo horrible que me acabo de echar, como para explicarte que son nuevos Guardianes
0: es
1: de la Galaxia o algo así.
0: Como que al final de la mitología, o bueno, de estas películas gigantescas que son eminentemente palomeras, propiedades intelectuales rehechas, adaptadas y demás.
1: Sí.
0: Quizá, como todo, hay niveles y grados, y hay unas que son mucho más densas, más interesantes que otras. Hay otras que sí parecen nada más un vehículo para dame tu dinero y sí, no mucho más. Pero hay unas como esta que tiene... Por lo menos, ya nada más al tener ese otro lado del tema musical y la que no es solo el acompañamiento, sino que tienen significado dentro de la historia, ya lo hacen,
2: sí,
0: una cosa
2: increíble,
0: más interesante, ¿no?
2: Es increíble.
1: Sí, totalmente.
0: Sí. ¿Ustedes sí son muy marveleros?
1: Mm.
0: O bueno, muy de película de superhéroe y así, de las actuales, digo.
1: Pues ahorita ya, yo creo que ya llegó un cansancio como bien fuerte. Bueno, para mí.
0: Para ti.
1: Pero en un momento, como yo escribía en una página ñoña, que fue la primera chamba que me dieron para escribir de películas.
0: Ajá.
1: Entonces me ponía a leer como todos los cómics que podía. Y entonces empecé a leer un pliego de cómics así.
0: Claro.
1: Que era muy raro. Pero lo chido es que gran momento en internet. Puedes encontrar todos los cómics de todas las épocas totalmente gratuitos. Y si lo sabes buscar en muy buenos formatos y muy. Es chidísimo.
0: Claro.
1: Y entonces me clavé muchísimo con eso. Y era muy divertido. O sea, también cuando vas a ver una de esas películas después de haber como leído un pliego de cómics y eso, y cachas todas las referencias y todo lo que están haciendo. Hay un placer en eso, que puede ser una cosa que de nuevo se vuelve como indulgente
2: y arma de doble filo, ¿no? Porque ya es como no voy a disfrutar porque no es el cómic.
1: Exacto, exacto.
0: ¿Tú eres más de anime?
2: Sí. No, sí, pero de morro yo también leía muchos cómics. O sea, es que yo sí crecí como leyendo mucho Daredevil, por ejemplo.
1: ¡Ah, qué mucho chido! Daredevil, mucho vaya formación Batman, católica complicada, güey.
2: Sí, la neta, sí.
0: ¿Cómo no?
2: Y algo que dices como de Marvel que está increíble, creo que también por eso costó tanto la... O sea, bueno, por eso fue tanto dinero la compra de Marvel. Uh-huh. Porque está diseñado para que quepa en todos lados. Como lo que estabas diciendo de como de que hay unos de Marvel que son más profundos que otros y así. Uh-huh. Es que hay para todos, hay para niños, hay para adultos, hay para adolescentes. Total. O sea, ya. Y realmente es una cosa que se ha desarrollado sola. Uh-huh. No es como forzado de tenemos que hacer un producto para adolescentes, tenemos que hacer un producto. O sea, realmente ha pasado tanto tiempo que ha habido como fracasos, triunfos. Y ahorita tenemos como lo mejor de las historias de Marvel de ¿cuánto? ¿50, 100 años?
1: Sí, fácil.
0: No, me parece que es además como una consecuencia también de la llegada de muchos más, por ejemplo, guionistas de películas.
1: Sí, sí, sí.
0: ¿No? Que se abrió el. Ya no solo son los especialistas en cómics uh-huh. los que escriben, o lo mismo al manga y así. Al haber tantos más lectores, al abrirse tanto más, empieza a llegar mucha más gente con sus bagajes, con sus entrenamientos de otros lados, ¿no?
2: Y que se consagró el medio.
1: Sí.
2: Ya cuando se consagra el medio, ya es como totalmente una mina de oro. Claro. Se puede jugar mucho más con él, ¿no?
0: Sin duda.
2: Tomárselo más en serio, de cierta manera.
0: Y hablando de jugar, ¿les parece que juguemos otra ronda de sugiere una canción?
1: Sugiere canciones.
0: Sugiere una canción emblemática de películas.
2: A mí me encanta. Sí.
1: Va.
0: ¿Tienen alguna pensada en este momento? ¿Algún camino
2: yo ya
0: por
2: tengo
0: donde?
2: Una.
1: ¿Sí? A ver.
2: Que es como la balada del hombre solitario, pero del siglo XXI.
0: A ver.
2: Creo que hizo un gran trabajo como trayendo ese mito del.
1: Andamos bien sad boys, ¿verdad?
2: Sí, del Lone Ranger, Nicholas Winding Refn con Drive.
0: ¿Cómo no?
2: Como claro. Que traerlo a este siglo y en lugar de ponerle una rola acá como de motociclistas, acá, ¿no?
1: Sí.
2: Le puso pop, así como synth pop súper suave, Kavinsky, pero que sí, ¿no? Refleja esa pinche soledad.
1: Total.
2: Y como no.
1: Soledad neón en calles oscuras, así.
2: Y de hecho, algo que vi en un post hace poco es que Drive tiene de las últimas películas en retratar las luces de halógeno de Los Ángeles.
1: Sí, qué loco.
0: Las luces después las cambiaron.
2: Naranjas. Y ya después se hicieron puro LED.
0: Ya después cambió.
2: LED blanco, súper acá, castroso. Y es de las últimas películas que tienen todavía ese mood. Esa como atmósfera ultra naranjita de Los Ángeles en la noche.
0: Qué locura, ¿no?
1: Qué bonito pensar el noir angelino como relacionado con la luz, ¿no?
2: Sí.
1: Tenía que ser por ciertas farolas que se veía así, claro. Qué loco, qué chido.
2: Y puede que no sea neón, pero sí te trae esa imagen, ¿no? Evoca ese tipo de luz. Entonces vámonos con Kavinsky y ahorita comentamos las otras dos rolas. Este es Kavinsky y la canción es

0: Eso fue All the Things She Said, Tattoo, pero la recuerdan seguramente por el lugar eminente en que tuvo en Anora, la película de hace unos años, la película multiganadora, multinominada y muy celebrada. Y antes de eso escuchamos algo de la película Climax.
1: Sí.
0: Cerrone. Estamos aquí en Convoy FM, Convoy en Chilango, en el 105.3 y en Convoy Network simultáneamente. Hoy, como es obvio para todos los que escuchan, para sus oídos, no está Olayo Rubio conduciendo el programa. Hoy estamos tres personas de todos modos en esta cabina. Estoy yo, Pablo Duarte. Está a mi lado el querido PDC. Ahí está. Y también está con nosotros el querido Nico Ruiz.
1: Hola.
0: Hemos estado hablando sobre música y cine, sobre la intersección entre música y cine. No en particular sobre soundtracks, no en particular sobre música original, no en particular sobre scores, sino sobre canciones que tienen un lugar emblemático, que crean una, digamos que son parte del discurso, o sí, canciones que puntúan o que concluyen un argumento, el argumento de toda la película, incluso a veces, como por ejemplo el caso de Perfect Day en Perfect Days, uh-huh, de Wim Wenders. Y ese ha sido el programa, porque hoy es un programa especial, porque al mismo tiempo, mientras ustedes están escuchando esto, probablemente nosotros estamos ya bien instalados en nuestras butacas y en la premiere, no en la premiere, perdón, en la función de prensa,
1: sí,
0: de Digger, la película de